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3: La selección de Francia es la primera calificada a las semifinales del Mundial 2026, luego de haber derrotado el día de ayer 2-0 a Marruecos con goles de Kylian Mbappé y Ousmane Dembélé. Su próximo rival será quien resulte ganador del duelo de este viernes entre España y Bélgica. El caricaturista mexicano Octavio Romero Gil fue el creador y diseñador principal de Pique, la mascota oficial del Mundial de 1986 en México. Su diseño fue seleccionado tras ganar un concurso nacional. El personaje consistía en un chile jalapeño antropomórfico que destacaba por su gran bigote, su sombrero de charro y su nombre, el cual hacía alusión al sabor picante de la gastronomía mexicana y a la intensidad del deporte. Con su gol frente a Marruecos del día de ayer, Kylian Mbappé llegó a 20 goles anotados en la historia de las Copas del Mundo. Luego de este gol, se coloca a solo una diana del récord absoluto que ostenta Lionel Messi con 21 tantos. El futbolista mexicano más joven en participar en una Copa del Mundo es Gilberto Mora, quien debutó en el torneo a los 17 años durante la actual Copa del Mundo de 2026. El mediocampista de los Xolos de Tijuana rompió el récord histórico de México, superando a Manuel Chaquetas Rosas, quien tenía 18 años en 1930.
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0: Mensaje del arzobispo Jorge Carlos Patrón Wong.
1: La historia humana nos confirma que incluso en las noches más oscuras, Dios suscita hombres y mujeres capaces de no resignarse a vivir en el mal, siendo constructores de paz, sembradores de amistad y fraternidad, e impulsores de una nueva civilización, la civilización del amor, de la reconciliación. Todo Jesús por María, todo a María para Jesús. Dios te bendice.
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6: En la Copa del Mundo de Suecia 1958 participaron por primera y única vez las selecciones de las cuatro naciones que conforman el Reino Unido: Inglaterra, Escocia, Gales e Irlanda del Norte, compitiendo juntas en la fase final del torneo. Las ocho Copas del Mundo celebradas entre 1930 y 1966 se jugaron con balones hechos de cuero, los cuales tenían una vejiga de cerdo o caucho en su interior, atados con un cordón de cuero o algodón. Estos balones absorbían agua durante los partidos, duplicando su peso y deformándose drásticamente en condiciones de lluvia, muy lejos de la comodidad de los balones actuales. Esta tarde se llevará a cabo el segundo duelo de cuartos de final del Mundial 2026 entre las selecciones nacionales de España y Bélgica, y cuyo ganador obtendrá el boleto a semifinales. Los españoles llegan motivados tras convertirse en la primera selección en la historia en mantener su portería a cero en seis partidos consecutivos del Mundial, tras vencer a Portugal en la fase anterior. España contra Bélgica dará inicio a la 1 p.m.
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0: Mensaje del arzobispo Jorge Carlos Patrón Wong.
1: Durante el mes de julio, la Iglesia nos propone contemplar con especial devoción la preciosa sangre de nuestro Señor Jesucristo, signo supremo del amor misericordioso de Dios y fuente inagotable de redención para toda la humanidad. La sangre derramada por Cristo en la cruz manifiesta hasta dónde llega el amor del Padre por nosotros, sus hijos, un amor que perdona, que reconcilia y abre las puertas de la vida eterna. Contemplar este misterio de amor es volver al centro de nuestra fe, donde el amor vence al pecado y la esperanza triunfa sobre todo tipo y forma de muerte. Como haría a todos discípulos y misioneros de Jesucristo, Dios te bendice.

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7: Una de las mayores muestras de respeto deportivo que se ha visto en las Copas del Mundo se presentó en el Mundial de México 1986. Tras la histórica goleada de 5-1 de España contra Dinamarca en octavos de final, el delantero español Emilio Butragueño, quien anotó 4 goles, tuvo un gesto de respeto hacia los jugadores daneses abatidos en el terreno de juego al no celebrar la quinta anotación. Al partido de cuartos de final del Mundial Francia 1938 entre Brasil y Checoslovaquia es conocido como la Batalla de Burdeos debido a su violencia extrema. El duelo dejó lesiones graves, destacando las fracturas de pierna y clavícula de 2 jugadores checoslovacos. También fue el primer juego mundialista con 3 expulsados. Tras empatar 1-1 en 120 minutos, se jugó un partido de desempate y Brasil ganó 2-1 para avanzar a semifinales. En las primeras Copas del Mundo, las amonestaciones y expulsiones se notificaban de manera exclusivamente verbal, ya que el sistema visual de tarjetas que se usa hoy en día no existía. El árbitro se acercaba al infractor, le daba un aviso de advertencia hablándole o le hacía señales con la mano apuntando hacia los vestidores para notificarle que debía abandonar el campo de juego.
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3: Durante el partido de Inglaterra contra Irlanda en el Mundial de Italia 1990, el atacante inglés Gary Lineker sufrió un vergonzoso episodio de diarrea incontrolable. El delantero sufrió un fuerte malestar estomacal y al estirarse para disputar un balón en la segunda parte, se relajó accidentalmente y evacuó sobre el césped. Lineker ya se encontraba enfermo desde el descanso, pero decidió continuar jugando. Después de ensuciarse en el terreno de juego, intentó limpiarse discretamente arrastrándose por el pasto húmedo. Posteriormente, declaró que fue la peor experiencia de su vida. La selección de España es el equipo que ha sido campeón del mundo marcando la menor cantidad de goles, con tan solo 8 anotaciones durante todo el torneo. Lograron esta histórica hazaña en la Copa Mundial de la FIFA Sudáfrica 2010, donde también impusieron el récord de menos goles recibidos, solo 2, al ganar todos sus partidos de eliminación directa por un marcador de 1-0. La actual Copa Mundial de la FIFA 2026, celebrada en Estados Unidos, México y Canadá, ha sido la edición con mayor cantidad de sedes en la historia, al disputarse en un total de 16 estadios repartidos en 16 ciudades anfitrionas, 2 en Canadá, 3 en México y las 12 restantes en Estados Unidos.
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7: La selección de Francia es la primera calificada a las semifinales del Mundial 2026, luego de haber derrotado el día de ayer 2-0 a Marruecos, con goles de Kylian Mbappé y Ousmane Dembélé. Su próximo rival será quien resulte ganador del duelo de este viernes entre España y Bélgica. El caricaturista mexicano Octavio Romero Gil fue el creador y diseñador principal de Pique, la mascota oficial del Mundial de 1986 en México. Su diseño fue seleccionado tras ganar un concurso nacional. El personaje consistía en un chile jalapeño antropomórfico que destacaba por su gran bigote, su sombrero de charro y su nombre, el cual hacía alusión al sabor picante de la gastronomía mexicana y a la intensidad del deporte. Con su gol frente a Marruecos del día de ayer, Kylian Mbappé llegó a 20 goles anotados en la historia de las Copas del Mundo. Luego de este gol, se coloca a solo una diana del récord absoluto que ostenta Lionel Messi con 21 tantos. El futbolista mexicano más joven en participar en una Copa del Mundo es Gilberto Mora, quien debutó en el torneo a los 17 años durante la actual Copa del Mundo de 2026. El mediocampista de los Xolos de Tijuana rompió el récord histórico de México, superando a Manuel Chaquetas Rosas, quien tenía 18 años en 1930.
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0: Bienvenidas y bienvenidos a La Hora Nacional. Hoy, 12 de julio, vamos a arrancar la segunda mitad del año con mucha celebración, porque entramos a la recta final del Mundial Social platicando de las estrategias de seguridad y también de organización para esta gran fiesta futbolera.
1: Les vamos a presentar las estampas del Mundial Social con historias de distintos puntos del país y del mundo que muestran cómo viven este encuentro deportivo las y los mexicanos.
0: Además, si están planeando qué hacer los siguientes días, no se pueden perder la chilanguía de esta semana. Trae recomendaciones culturales, artísticas y de entretenimiento para aprovechar todo lo que se puede hacer en la capital y más allá.
1: También visitamos el Museo Textil de los Pueblos Indígenas y Afroamericanos con exposiciones que muestran las expresiones culturales de comunidades indígenas.
0: Conoceremos la historia de las mujeres tejedoras de San Felipe del Progreso en el Estado de México. Vamos a platicar de su trabajo artesanal y la importancia de los textiles como parte fundamental de la comunidad.
1: También tenemos una cápsula dedicada al Día Mundial del Rock, con un recorrido por la historia de este género que transformó la música y rompió paradigmas en todo el mundo.
0: Más adelante, Los Ángeles Verdes nos van a dar recomendaciones para viajar seguro por carretera en estas vacaciones de verano. Traen consejos prácticos para las y los automovilistas.
1: Y tendremos los flashazos del bienestar con información breve y útil sobre programas y servicios que apoyan a las familias en el país.
0: Cerramos esta primera media hora con la música de Kushmik, un proyecto de la Ciudad de México que fusiona el reggae con sonidos latinos. Esto en el marco de la conmemoración del Día del Reggae el pasado 1 de julio. A una semana de que termine el Mundial Social, está bueno hacer un recuento, porque México volvió a colocarse como un gran anfitrión, no solo por la organización deportiva, sino por el ambiente que se vivió en calles, plazas, estadios y ciudades del país.
1: Desde la planeación se trabajó de manera coordinada entre autoridades federales, estatales y locales para garantizar las condiciones de movilidad y orden en todas las sedes, lo que permitió que fuera un evento con alta participación ciudadana.
0: Y algo que ha marcado la diferencia es la activación de espacios públicos. En Paseo de la Reforma se instalaron pantallas gigantes y zonas de convivencia, pero también hubo fanfest en alcaldías de la capital y en Monterrey y Guadalajara, acercando los partidos a miles de personas.
1: Además, se rehabilitaron canchas en distintas comunidades, lo que dejó un impacto más allá del torneo al fortalecer la infraestructura deportiva local y abrir espacios para niñas, niños y jóvenes.
0: También se implementaron dinámicas de participación, como la entrega de boletos y reconocimientos a las jóvenes destacadas en las cascaritas, con lo que el gobierno de México promovió el talento y la cultura del deporte.
1: Este Mundial Social deja la imagen de un país que no solo organiza, sino que integra, celebra y comparte el deporte desde lo comunitario. La fiesta del fútbol nos está dejando con muchas, muchas emociones. Goles que pusieron al público de pie, sonrisas, lágrimas de despedida, festejos intensísimos y un esfuerzo constante dentro de la cancha.
0: Es una edición memorable porque se hizo por primera vez en tres sedes, lo que permitió una participación más amplia en distintos puntos del país.
1: Vamos a ver cómo se vive la recta final del Mundial. Nuestro compañero Orlando Abad nos presenta las estampas del Mundial.
2: Hay momentos que duran apenas unos segundos, pero que se quedan para siempre. Las estampas del Mundial son justamente eso, pequeñas fotografías, postales de colección que guardamos en la memoria y que nos recuerdan que una fiesta deportiva también se construye con historias, emociones y encuentros entre personas. Este Mundial Social nos ha regalado imágenes que van mucho más allá de un estadio. Nos ha dejado escenas que hablan de identidad, de inclusión y de alegría de compartir una misma pasión. Una de esas postales fue ver a la presidenta de México, Claudia Sheinbaum, celebrar con entusiasmo los goles de la selección mexicana, acompañada de familias y aficionados, viviendo la emoción como millones de mexicanas y mexicanos. Una imagen que mostró cómo el fútbol puede reunirnos en una misma celebración. Quedará en la memoria el partido entre México y Ecuador, que pudo escucharse en Nahuatl. Gracias a aficionados que narraron en esta lengua originaria durante su transmisión en el Fan Fest del Campo Marte, acercando el fútbol a nuevas generaciones y reconociendo que la diversidad cultural también forma parte de nuestra manera de vivir este mundial. Otra estampa inolvidable llegó después de la eliminación de México. El gesto del jugador inglés Jude Bellingham con el joven mexicano Gilberto Mora, un abrazo, unas palabras y un intercambio de playeras que recordaron que más allá de la competencia, el deporte también representa respeto y admiración. Otras imágenes que no necesitan palabras son los rostros de millones de mexicanas y mexicanos en las calles festejando, plazas llenas de familias siguiendo cada partido, los abrazos entre desconocidos después de un gol, los rostros de niñas y niños que vivieron por primera vez la emoción de una fiesta del Mundial en casa. Porque el fútbol también se juega en las calles, en las comunidades y en el corazón de quienes lo hacen suyo. Estas estampas son recuerdos pequeños en apariencia, pero enormes en significado. México celebró, compartió y convirtió el fútbol en una fiesta de identidad y unión.

0: La Ciudad de México tiene una de las ofertas culturales más grandes del continente. Hay más de 170 museos, 150 teatros activos y programación continua todo el año. A esto se suman zonas como el Centro Histórico, Chapultepec, Coyoacán, que funcionan todas como corredores culturales con actividades permanentes.
1: Hay una intensa actividad turística y artística que no se detiene. Festivales, exposiciones, rutas gastronómicas y espacios públicos que son puntos de convivencia. Vamos con la información que nos prepararon Orlando Abad y Germán Gastelum en La Chilanguía.
2: Bienvenidas y bienvenidos a una chilanguía más.
3: La ciudad invita a recorrerla sin prisa. Espacios como Coyoacán, la Roma y el Centro Histórico concentran mercados, cafeterías, museos y vida cultural constante donde cada calle ofrece esa magia capitalina.
4: Y si buscas una experiencia profundamente mexicana,
5: lucharán dos de tres caídas sin límite de tiempo.
4: La lucha libre en la Arena México sigue siendo uno de los espectáculos más representativos. Máscaras, tradiciones, narrativa deportiva y cultura popular en un mismo escenario.
3: Y dentro de la oferta teatral infantil, el domingo se consolida como un día clave en el Teatro Telón de Asfalto.
4: ¿Por qué?
3: Dos estrenos, mi Germán. Destacan dos estrenos en su genial programación.
4: Bueno, el primero es Benito, una aventura musical que se presenta todos los domingos a las 14 horas, con una historia centrada en la autoestima, el bullying y la importancia de creer en uno mismo.
3: No caigan en el síndrome del impostor, crean en ustedes mismos. El segundo es El Dragoncito, que no sabía rugir. Un musical didáctico que se presenta los domingos a mediodía, a las 12 horas, donde un pequeño dragón busca descubrir su voz y su identidad.
4: Bueno, es de saber que ahí hago un personaje para que vayan a verlo.
3: Sí. Ambas propuestas convierten el teatro en una herramienta de formación emocional.
4: Así, entre recorridos urbanos, museos, lucha libre y teatro infantil, bueno, la Ciudad de México confirma su diversidad cultural como una experiencia que se vive todos los días.
3: La invitación es clara: salir a caminar la ciudad y dejarse llevar por sus múltiples formas de expresión.
4: Tal vez te puedo ser la hurracarrana.
3: Sí, es cierto.
0: Y hablando de oferta cultural, en el Centro Histórico de la Ciudad de México abrió el Museo Textil de los Pueblos Indígenas y Afromexicanos, un espacio que pone en primer plano una parte fundamental del patrimonio cultural del país.
1: Este museo no solo exhibe piezas, documenta procesos, técnicas y saberes comunitarios que han sobrevivido a lo largo del tiempo y reconoce a las personas que tejen identidad, memoria y economía en muchas regiones del país. Vamos a ver y escuchar una cápsula sobre este museo.
6: En el corazón del Centro Histórico de la Ciudad de México, frente al Templo Mayor, abrió sus puertas el Museo Textil de los Pueblos Indígenas y Afromexicanos, un espacio dedicado a reconocer la diversidad y riqueza cultural que habita en los textiles de México. Ubicado en el histórico Palacio del Marqués del Apartado, construido entre finales del siglo XVIII y principios del XIX por el arquitecto Manuel Tolsá, el museo reúne distintas capas de la historia de la ciudad. Además de su valor arquitectónico, conserva vestigios arqueológicos hallados durante su restauración, entre ellos esculturas y restos de una antigua escalinata mexica que pueden apreciarse a través de su ventana arqueológica. Los textiles forman parte de la vida cotidiana, ceremonial y comunitaria de numerosos pueblos indígenas y afromexicanos. En ellos se preservan conocimientos, técnicas, materiales y símbolos que han sido transmitidos de generación en generación. A través de una colección integrada por obras de maestras y maestros artesanos de distintas regiones del país, el MUT invita a conocer la profundidad histórica, técnica y cultural de estas expresiones, así como los procesos de tejido, bordado, hilado y teñido que continúan vigentes en las comunidades. La experiencia incluye una sala interactiva donde podrás explorar técnicas textiles, fibras, tintes y territorios, además de conocer el nombre de diversas prendas en sus lenguas originarias. También cuenta con un área lúdica que acerca a niñas, niños y familias al universo textil mediante el juego, la creatividad y la exploración. Puedes realizar tu recorrido con visita guiada o mediante una audioguía disponible en español, inglés y náhuatl. Ven a descubrir las historias, los saberes y las culturas que viven en cada textil.
7: Te esperamos en el Museo Textil de los Pueblos Indígenas y Afromexicanos.
0: En San Felipe del Progreso, en el Estado de México, el trabajo de las mujeres tejedoras es una expresión de su cultura. Cada pieza textil refleja historia, territorio y conocimiento heredado.
1: Es una actividad que no solo tiene valor económico, sino también social y simbólico. En muchos casos, el tejido se convierte en una forma de organización comunitaria y de transmisión de identidad entre generaciones. Vamos a conocer más sobre su trabajo en la siguiente cápsula.
8: En cada puntada hay historia, en cada hebra memoria. El telar no solo entrelaza hilos, sostiene una identidad que se niega a desaparecer. En comunidades de San Felipe del Progreso en el Estado de México, mujeres artesanas mantienen viva una tradición que se porta con orgullo y que más allá de la estética representa raíces profundas.
9: Aprendí el orgullo de aportar el traje como recuerdo de ellos. Siempre es el mismo traje y pues no cambia. No es como la ropa de otros que cambian de moda, pero esto no cambia en nada porque sigue igual.
10: Pues yo de los que hago de esto, compro el hilo o preparo la lana y se lava, se pinta. De lavarlo cuesta mucho. Se pone la pintura y se hila, se prepara todo el material. Se urde la varilla así y ya después se pone a tejer uno.
8: El telar se convierte entonces en un lienzo donde la imaginación cobra vida. Cada diseño es único, cada figura tiene un significado y cada pieza cuenta una historia distinta.
10: Le dibujo a ese, le pongo dibujo, le pongo conejos, pájaros, culibrín. Ahí le puedo meter varios dibujos.
11: Actualmente ya estamos usando ahorita las jóvenes que ahorita estamos viviendo en esta actualidad y al mismo tiempo ahorita los alumnos que van a la escuela lo ocupan también un día a la semana que lo llevan como parte del uniforme y a los niños llevan el pantalón de manta y la camisa de manta junto con el bordado que lleva como se identifica como ropa mazahua de aquí de San Felipe del Progreso.
8: Así, entre telares y colores, estas mujeres no solo crean ropa, resguardan una herencia. Sus manos tejen identidad, dignidad y resistencia, y en cada prenda llevan consigo un mensaje claro. Mientras haya quien la porte con orgullo, la tradición mazahua seguirá viva.
1: El Día Mundial del Rock se celebra cada 13 de julio. Esta fecha reconoce la influencia de un género que transformó la música y la cultura contemporánea, rompiendo esquemas con referentes globales como los Beatles y los Rolling Stones. Estas bandas tuvieron un impacto que definió nuevas formas de identidad y de expresión.
0: En México, el rock también se consolidó en una escena muy diversa y con mucho peso cultural, con bandas como Caifanes, Fobia, La Maldita Vecindad y Los Hijos del Quinto Patio, El Aragán y Lead and Roll, que ampliaron el lenguaje del género desde lo urbano, lo alternativo y lo social. Vamos a ver y escuchar un reportaje sobre el tema.
12: El rock no es solo un género musical, es una forma de mirar el mundo, una expresión que ha acompañado a generaciones enteras para cuestionar, celebrar, resistir, enamorarse y encontrar identidad. Cada 13 de julio se conmemora el Día Mundial del Rock. Una fecha inspirada en el concierto Live Aid, realizado en 1985 para recaudar fondos contra la hambruna en Etiopía. Aquella transmisión reunió a millones de personas y confirmó que la música puede convertirse en una poderosa herramienta de solidaridad. En México, el camino del rock ha enfrentado censura, cambios culturales, transformaciones tecnológicas y una industria que constantemente se reinventa. Sin embargo, ha logrado permanecer vivo porque nunca ha dejado de conectar con las personas. Quienes han dedicado su vida a este género saben que el verdadero motor del rock no está en la fama, sino en la pasión por la música. Es el caso de Cha, músico, bajista y fundador de Fobia, Gran Sur, y creador del concepto Moderato.
13: Yo empecé a tocar
1: porque antes que nada soy fanático, soy fan, como dicen ahora, ¿no? Desde muy chiquito escuchaba discos de rock por influencia de mis tíos, de mis papás. Es padre que como que todos escuchaban algún tipo de rock o de música diferente, entonces como que eso me formó. Me encanta la música, me encanta la historia detrás de la música, las biografías, dónde grabaron, qué hicieron, cómo lo hicieron. Entonces como que eso me motivó mucho a tocar y tuve la suerte de encontrar gente súper talentosa cuando empecé a tocar, que son mis compañeros de Fobia, con los que llevamos ya varios años haciendo música. Y lo emocionante de todo esto, además de hacer la música, es que la gente cante nuestras canciones. El último show que hicimos, al menos en la Ciudad de México, Guadalajara y Monterrey, fueron muy emocionantes, que había diferentes generaciones cantando nuestras canciones. Y son canciones que las primeras las hicimos cuando teníamos 18 o 20 años. Creo que eso es lo padre del rock, que es algo que te puede acompañar toda la vida.
12: Esa capacidad de trascender el tiempo es una de las grandes fortalezas del rock. Hay canciones que pasan de padres a hijos y de hijos a nietos, que conservan el mismo poder de emocionar décadas después de haber sido escritos. Pero mantenerse vigente durante tantos años también implica resistir, como menciona Luis Álvarez, de El Aragán y Compañía.
13: Es un trabajo de aguante. Sobreponerte a todas las crisis, todas las pérdidas que pueden haber. Sí. Es como una familia, sí. Una banda es como una familia. Y mantenerlos unidos a estos niños, pues es algo difícil, pero seguimos después de 35 años.
14: Es tiempo de cambiar, darle un giro a mi personalidad.
12: La historia del rock también ha cambiado junto con la tecnología. Cambiaron las herramientas y las formas de producir, pero la necesidad de crear permanece intacta, como dice Cha.
1: Antes, te digo, no había como estas facilidades y ahora puedes tener programas de computadora que te ayudan a hacer todo esto, ¿no? Y esto implica que haya mucha música muy distinta y cosas muy nuevas. Pero a fin de cuentas está estas ganas de decir algo. Entonces va cambiando, va evolucionando y el rock en particular ya no es esta fuerza comercial que había en algún momento, esta fuerza cultural tan fuerte que fue en algún momento en los años 60, por ejemplo, en los 70, incluso todavía en los 90. Creo que ahorita ya ha cambiado. Lo llevan matando desde hace años, ya sabes, todo el mundo dice que el rock ya se murió y que ya se murió. Y sí, tal vez ya no sea tan presente como antes en los festivales. Por ejemplo, los grupos que son los headliners, que les llaman, pues son grupos que tienen 30 o 40 años. No hay grupos nuevos headlineando. Son muy pocos y muy raros y no logran tener estos públicos masivos como en su momento lo tuvieron, pero se están haciendo cosas muy interesantes y vuelve a ser música de nicho. Yo lo comparo mucho con el jazz, que el jazz ha estado ahí siempre y los grupos nacionales e internacionales están haciendo cosas súper interesantes y yo creo que en algunos años va a haber un resurgimiento del rock con todas estas bandas y con toda la gente que está haciendo música ahora.
12: El rock sigue encontrando nuevos públicos. Ya no pertenece únicamente a quienes crecieron con él. Ahora también emociona a niños, niñas y jóvenes que descubren estas canciones por primera vez. Como nos comparte Toño Lira de Lira and Roll.
15: Muchísimos chavos de 16, wow, 17 años. Sí.
16: Sí, chavitos, digo, que realmente en estos conciertos donde vamos, que son las ferias de ahí de los estados, pues bueno, va todo tipo de gente, va la familia, la abuelita, la tía, los niños, y es bien padre ver que se acerquen y escuchen ese tipo de música. Obviamente las rolas, como repito, pues son de amor, de desamor, realmente no es para agredir a nadie, la pasamos de maravilla, y qué chido que se vayan sumando estas nuevas generaciones y que este rock and roll continúe, ¿no?
14: Pero el rock no tiene la culpa de lo que pasa aquí.
12: Quizá por eso el rock sigue resistiendo al paso del tiempo, porque nunca ha dependido únicamente de las listas de popularidad o de la moda. Mientras exista alguien dispuesto a contar su historia con una guitarra entre las manos y alguien más dispuesto a hacer la suya, el rock seguirá encontrando nuevas voces para mantenerse vivo.

0: En las vacaciones de verano hay mucha más gente en las carreteras, por lo que la prevención es muy importante.
1: También es muy importante planear la ruta con anticipación y verificar las condiciones del camino. Y para platicarnos más del tema, nos acompaña la maestra Sandra Díaz, directora general de Los Ángeles Verdes. Maestra, bienvenida a La Oración.
2: Muchas gracias por la invitación. Siempre contenta de poder compartir las experiencias, sobre todo para que la gente transite segura.
0: En esta temporada de verano, me imagino que la chamba para ustedes aumenta muchísimo.
2: Comentarles justo que para nosotros tenemos tres temporadas principales, que son las vacaciones, que es temporada de verano. Hicimos un banderazo el lunes 29 de junio, en donde pues se da esta apertura, este nuevo inicio de temporada de verano, y siempre invitar a todas las recomendaciones para que la gente que viaje a través de nuestro país lo haga de manera segura.
1: ¿Cuáles serán las principales recomendaciones?
2: Para empezar, ahorita estamos en temporada de lluvias, es súper importante contar con nuestra kit de refacciones en el coche. Siempre antes de salir, verificar también que contemos con una llanta de refacción. En la temporada de lluvias, verificar que nuestras llantas estén en buen estado. Eso nos puede salvar de accidentes o de cualquier contingencia que nos encontremos en el camino. Contar con planeada la ruta. Para eso también ponemos a disposición el 078, en donde Los Ángeles Verdes te pueden ayudar a planear tu ruta de manera segura. Si vas a la playa, si vas a algún destino a visitar a la familia, bueno, que sepas el estatus carretero también al momento, porque pues sabemos que a veces las carreteras están cerradas. Ya lo decía yo, en temporada de lluvia también los derrumbes, los deslaves y las carreteras se cierran. Entonces es importante contar con toda esta información antes de salir. Ya que sales siempre, Los Ángeles Verdes apostamos por la prevención para que sepan cuáles son los límites de velocidad, hay que respetarlos, manejar sin consumir bebidas alcohólicas, portar el cinturón de seguridad, serían las principales recomendaciones.
1: Descansados también.
2: Descansados. Invitamos a la gente, sobre todo cuando hacen viajes de vacaciones con la familia, que viajen en horario de día, es mucho más fácil la visibilidad, verificar las luces, los líquidos de los vehículos. Ahorita, como ya lo decían, las lluvias y los limpiaparabrisas que estén funcionando.
1: Los cables para
2: claro.
1: Pasar corriente de
2: esto,
1: coche
2: esto viene
1: a coche.
2: En el kit de los que vienen los vehículos son los cables, como ya lo mencionábamos.
1: Checar que el extintor esté todavía funcionando.
2: Que no está caduco, exactamente. Los birlos de seguridad. Nos hemos topado con que se vuela la llanta y cuando quieren hacer el cambio de llanta, no se puede porque no está el birlo de seguridad y ya no se puede cambiar.
1: Claro.
0: Maestra, si en esta temporada nos toca la mala suerte de que hay un aguacero en la carretera, o niebla muy intensa, por ejemplo, que también en esta temporada es muy común, ¿qué tenemos que hacer para manejar con más seguridad?
2: Principalmente decimos que cuando está lloviendo, cuando está un tema de una neblina, se tiene que bajar la velocidad. Si el límite permitido son 100 kilómetros, bajarlo 20 más, o sea, 80, porque eso nos va a dar mucha más momento de respuesta, ¿no? La distancia que tenemos hacia un coche hay que guardarla el doble, porque bueno, esto en tiempo de respuesta es mucho más seguro para la gente que va conduciendo. Invitamos también a todos a que revisen lo de las llantas, eso es súper importante. Hay una prueba muy sencilla que es, la puede hacer todos en casa, que es la de la moneda de, ya sea de 10 o de 5 pesos.
1: Esa, a ver.
2: Se las voy a explicar, es muy sencillo. En la llanta ya ven que tienen estas figuras, estas ranuras, los que no conocen exactamente el desgaste de sus llantas, bueno, pueden insertar la moneda en las ranuras. Si la moneda toca el segundo color, que es el círculo del medio, es que está en buen estado todavía, no tiene tanto desgaste, y si ya está tocando el primer color, ahí es donde podríamos decir que ya es necesario el cambio de llanta.
1: Redes sociales, páginas de internet,
2: claro,
1: todo esto
2: sí,
1: que es bien importante.
2: Claro, tenemos tres maneras de contactar a Los Ángeles Verdes. 078, estamos de 8 de la mañana a 8 de la noche. Tenemos la aplicación web, que está también en las dos tiendas, tanto en Android como en iOS. Y tenemos la manera que los encontramos en carretera. Estamos en 233 rutas a lo largo de este país. Entonces, bueno, si los encuentran Los Ángeles Verdes, como ya lo decíamos, orillarse, el cofre levantado es una señal, pues, de que se necesita auxilio mecánico.
0: Muchísimas gracias, maestra, por acompañarnos una vez más y por todas estas recomendaciones.
2: Sí, muchas gracias a ustedes. Invitar a que salgan y conozcan nuestro país, que es hermoso.
1: Hermosísimo. Y viajar por carretera es increíble.
2: Así es.
1: Muchísimas gracias. Y gracias a todos ustedes. No se vayan.

0: Flashazos del bienestar.
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2: En la evolución del reggae contemporáneo en México han surgido proyectos que recuperan la raíz del género al mismo tiempo que lo reinterpretan con sonidos actuales y producción moderna. Kushmik es parte de una generación que entiende el reggae como un espacio vivo de exploración musical.
3: Kushmik, bienvenidos a la Hora Nacional. Qué gusto tenemos por acá.
4: ¡Yes!
5: Muchas gracias por invitarnos.

0: Cerramos esta primera media hora en el marco del Día del Rock, recordando que la música también es una forma de encuentro y de conciencia colectiva. El rock, con su historia de rebeldía, pero también de reflexión, nos recuerda la importancia de la paz, el respeto y la cultura para la convivencia.
1: Vamos a una pausa y nos despedimos de algunos de ustedes. Pero antes le queremos mandar saludos a Ana Laura Martínez, Jorge Iván Pérez, María Fernanda López, Carlos Alberto Ruiz, Daniela Sánchez y José Manuel Hernández en la Ciudad de México.
0: También saludamos a Valeria Torres, Andrés Moreno en Zacatecas, Fernanda Aguilar, Miguel Ángel Cruz, Mariana Salas, Diego Hernández, Andrea Vargas, Jesús Ramírez, Paulina Ortega y Sebastián Navarro.
1: También para Gerardo Domínguez, Verónica Muñoz Centeno, Gemes Electrificaciones en Toluca, Iván Juárez y Cecilia Godínez, Alicia BFG, José Luis Hernández Álvarez, María Isabel Gutiérrez Laguna y Blanca Estela Pérez Montaño en Puebla.
0: Muchas gracias por acompañarnos todos los domingos. Recuerden que estamos en YouTube, en Facebook, en Instagram, en TikTok, en X y en Spotify. Y también nos pueden contactar en el siguiente número. Apúntenle. 55-3483-4239 o mandarnos un correo a lahoranacional@segov.gov.mx. No se vayan, ahorita regresamos con más información, salud, cultura y música.
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0: Ya regresamos con la segunda mitad de la Hora Nacional. En los próximos minutos les vamos a platicar de la rehabilitación cardíaca, un proceso esencial para la recuperación de las personas que han tenido problemas del corazón.
1: Celebramos el Día del Abogado reconociendo su trabajo, la importancia de esta profesión y su papel en la justicia.
0: Vamos a platicar sobre las consultorías jurídicas gratuitas, un servicio que lleva orientación legal y notarial a la ciudadanía. Conoceremos por qué estos espacios son tan importantes y qué tipo de trámites y asesorías ofrecen.
1: Platicaremos con el grupo Kushmik sobre su propuesta musical que fusiona reggae con jazz y con otros géneros musicales latinos por ahí.
0: Y además, conoceremos la obra de teatro Suficiente, que hace una reflexión sobre un futuro distópico de la juventud en México. No se vayan porque saben que se va a poner muy bueno.
1: La rehabilitación cardíaca combina ejercicio, educación y apoyo en un esquema que está diseñado para pacientes que tuvieron un infarto o una cirugía del corazón, y la verdad es que les ayuda mucho a recuperar su salud.
0: Es muy importante que la gente sepa que existe esta rehabilitación. No solo mejora la salud física, sino que le da a los pacientes herramientas para retomar su vida. Para conocer...
2: La rehabilitación cardíaca es fundamental.
0: Y hoy, una vez más, nos acompaña aquí en la Hora Nacional el doctor Jorge Lara, especialista en cardiología y rehabilitación cardiovascular. Doctor, bienvenido una vez más aquí. Gracias, a la casa,
3: es un
0: a
3: placer.
0: La Hora Nacional.
3: Muchas gracias.
0: Cuéntenos, ¿qué es exactamente la rehabilitación cardíaca y cuál es su objetivo principal?
3: La rehabilitación cardíaca es un programa interdisciplinario en el que, a través de distintas intervenciones, básicamente entrenamiento, nutrición, atención psicoemocional y control de factores de riesgo, pretendemos fortalecer corazón, mejorar su circulación y restaurar la salud que el enfermo perdió por la enfermedad cardíaca. Uh-huh. Digamos que es el objetivo, pero sí es bien importante entender que su acción es multimodal y es interdisciplinaria.
2: ¿Cuáles son los factores que predominan en este tipo de rehabilitación? ¿Qué es lo que tenemos que considerar?
3: Básicamente tomamos todo en cuenta, porque aunque el eje central podemos decir que es el ejercicio físico, que es de dos tipos, se les da resistencia aeróbica, se les da entrenamiento de fortalecimiento muscular, control de peso, el tabaco, la reducción del estrés y la ansiedad, la mejora alimentación, en fin, realmente es todo un equipo según las necesidades de cada paciente para que pueda controlar todo lo que tiene que ver con su optimización. Programas de rehabilitación cardíaca y prevención secundaria, de hecho, no solamente porque podemos atender antes de que se presente la enfermedad, claro. Y entonces haciendo prevención secundaria a través de esta serie de programas, podemos ayudar al enfermo a que no repita el evento cardiovascular.
2: Y qué importante también para ayudar en esta rehabilitación es la familia, ¿no? Y el entorno,
3: sí,
2: del paciente.
3: Sí es crucial en el entendimiento de la enfermedad y en el apoyo al enfermo. Hay que decir que en realidad la rehabilitación cardíaca tiene como objetivo empoderar al paciente, utilizamos mucho esta palabra en rehabicardio, para que él se haga cargo de su enfermedad, entienda qué lo llevó a ese estado y qué tiene que hacer para recuperarse. Pero siempre cuando hay una familia, un grupo primero de apoyo más sólido que ayuda a darle estructura al paciente, los resultados suelen ser mejores. Hay una estadística que es muy alarmante, porque 2/3 partes de los pacientes que tuvieron, por ejemplo, un infarto, hablando solo del infarto, tienen depresión. Es una estadística fuerte. Y de esos, quienes tienen depresión tienen más probabilidad de morir asociado a la depresión que aquellos que no lo están. Entonces, la atención psicoemocional, de entender los móviles del paciente y su condición para atacar el tema depresivo, es importante. Porque si no, de otra manera, dejamos al paciente a la deriva en el riesgo asociado a que la esfera psicoemocional no está restaurada, y eso le puede traer complicaciones a largo plazo. O abandonarse, se dejan, y al dejarse ya no atienden su salud, ya no ven de la misma manera la vida,
0: es,
3: y entonces se nos va, sí, se nos va a pique el paciente.
2: El estar bien emocionalmente implica que también como que le pongan más ganas y más entusiasmo a la rehabilitación física, ¿no?
3: Justo. Y creo que aquí vale la pena hacer entender al auditorio que después de un evento cardíaco, de un diagnóstico, hay algo más. La rehabilitación cardíaca es una puerta que llama, es alguien que llama a la puerta diciéndote qué sigue después del infarto, qué sigue después de la cirugía de corazón, qué sigue después del evento cardíaco. Aquí no se acaba. Realmente hay un gran margen de recuperación que tenemos delante si lo sabemos encauzar a través de esta intervención llamada rehabilitación cardíaca.
0: Así es.
2: Doctor, sus redes sociales, donde podemos obtener más información al respecto.
3: Bueno, pueden escribir al correo electrónico cardiofit.mex@gmail.com. O en Instagram estamos como @jorgelaracardio, por si quieren también tener ahí alguna aproximación.
0: El corazón emocional y el corazón físico, ¿no, doctor?
3: Es correcto.
0: Muy importantes las dos. Doctor Jorge Lara, una vez más le agradecemos muchísimo que nos haya venido a visitar aquí a la Hora Nacional.
3: Al contrario, muchas gracias por la invitación, como siempre.
2: Qué muchas gusto. Gracias, doctor.
0: Y gracias a ustedes, por favor, no se vayan.
4: Cuidadito, cuidadito.
1: México, el ejercicio del derecho es una parte esencial del funcionamiento institucional del país. Hoy, 12 de julio, en el Día del Abogado, vamos a reconocer a las personas

0: la defensa de la justicia, los derechos y el cumplimiento de las leyes. Su trabajo está presente en prácticamente todos los ámbitos de la sociedad, desde los tribunales y la defensa de los derechos humanos, hasta la asesoría en empresas, instituciones públicas, comunidades y personas que buscan resolver conflictos. En nuestro país, de acuerdo a las cifras del Instituto Nacional de Estadística y Geografía, existen más de 400.000 personas ocupadas en áreas relacionadas con el derecho, una profesión que abarca distintas ramas, como el derecho penal, civil, familiar, laboral, administrativo, constitucional y la defensa de los derechos humanos. Detrás de cada expediente, de cada juicio y de cada resolución, hay historias de personas que buscan justicia y especialistas que trabajan para garantizar que sus derechos sean respetados. Para la abogada Gladys Pérez Martínez, ejercer esta profesión representa una responsabilidad y una vocación de servicio.
1: Ser abogada para mí significa una entrega total a ayudar a las personas, buscar los principios de igualdad, de justicia, de equidad. Significa proteger a los que menos pueden, a los que requieren de un profesional para hacer valer sus derechos.
0: El camino de las mujeres en la abogacía también ha significado abrir espacios y romper barreras.
1: Más que dividir es combinar. Combinar porque cada una de las, tanto la profesión como la familia, requieren sus propios espacios, sus propios tiempos. Y a veces el ser abogada también requiere de tiempo, de dedicación, de esfuerzos y tiempo prolongado. Pero combinándolas, estas dos profesiones, porque finalmente tener la familia también es una profesión y las dos profesiones se pueden combinar perfectamente.
0: Para Ricardo Peralta, maestro en Derecho Constitucional y Administrativo y profesor de Derecho Penal en la Facultad de Derecho de la UNAM, convertirse en abogado fue una decisión marcada por la vocación.
2: Servir es mi vida. Nunca me voy a limitar para ayudar a los demás. El ejercicio de los derechos, la defensa de los derechos, conocer las distintas realidades de mi país, la oportunidad de conocer prácticamente todo el territorio nacional, de poder cambiar los destinos de personas, es invaluable y tiene una altísima responsabilidad humana. Esa parte es importantísima en la vocación y la profesión que uno elija.
0: Porque la abogacía no solo se trata de leyes, sino de personas, de historias y de la búsqueda permanente de justicia.
2: Para mí, no solamente es una responsabilidad enorme cambiar sus destinos, sino es invaluable y de alta responsabilidad humana. La transparencia, la integridad, la confianza que le transmites a las personas o las empresas que te consultan en un asunto legal y, por supuesto, tiene que ver con la construcción de tu persona, del prestigio de la profesión, sobre todo cuando ese trabajo suma al Estado de Derecho.
0: Las y los abogados son un pilar del Estado de Derecho, un compromiso con la justicia y con un México más equitativo.
3: Las consultorías jurídicas gratuitas son un servicio que acerca la orientación legal y notarial a la ciudadanía.
4: En estos espacios se dan asesorías para realizar trámites y ayudan a resolver dudas sobre patrimonio, testamentos, escrituras y otros asuntos legales en jornadas que se hacen en distintas alcaldías. Y seguimos aquí en La Hora Nacional y ahora nos acompaña el notario Alfonso Cermeño Infante. Y justamente el notario Cermeño nos va a hablar cómo podemos hablar con nuestros notarios y qué se puede hacer para que no nos cueste o no nos cueste tanto.
5: Claro, ¿cómo están? En este gran programa en el que participa el notariado. Gracias, Cha, gracias, Leo. Les agradezco mucho la invitación. ¿Cómo participar y cómo acudir a una asesoría jurídica gratuita que es la que hace el notario? El notario participa con asesorías jurídicas en toda la República, dependiendo de cada colegio. El Colegio de Notarios de la Ciudad de México tiene organizadas en la sede del colegio y en todas las alcaldías. Normalmente en el colegio son martes, miércoles y jueves, mediante cita, acuden las personas y pueden presentarse. En las alcaldías estamos llevando a cabo jornadas notariales, por ejemplo, la semana pasada fue la jornada en Tlalpan, hace unos días fue en Azcapotzalco, también ya tuvimos en Iztapalapa. Hemos tenido en diferentes alcaldías la asesoría jurídica gratuita. Ahí lo que es importante es que la ciudadanía se entere de qué día tienen esas asesorías para que se acerquen y se les dará la asesoría jurídica. Nosotros tenemos esta asesoría jurídica con el colegio y para toda la sociedad. Sin embargo, hay asesorías asesoría que se hace, como son en las alcaldías, combinadas con el gobierno de la ciudad. Por ejemplo, en el Zócalo atendemos a más de 60 gentes en un solo día. En las alcaldías, más de

0: 100, depende de cuánta gente va en el colegio notario, es alrededor de unas 30, más o menos son la gente, porque es mediante cita y todo. Y en las otras que tenemos en sede permanente, en las alcaldías se atienden hasta 10 más o menos. Esta asesoría no le cuesta nada absolutamente a la ciudadanía. Ellos acuden, nos exponen su problemática y el notario les da una asesoría. No es por cualquier persona, o sea, vamos los notarios a atender a la gente y le damos la información. Nos preguntan muchísimo sobre sus escrituras, sobre todo lo que más tenemos son los problemas sucesorios. En la Ciudad de México tenemos la jornada notarial. La jornada notarial que además ya está en ley y te permite, jornada notarial, poder obtener un subsidio dependiendo del valor catastral de tu inmueble en una venta. Y en el programa sucesorio también te permite el subsidio hasta un 80-90%. Entonces, eso ayuda muchísimo a que la gente que tramita la sucesión pueda después adjudicar los bienes y transmitir a lo mejor por donación. Estas jornadas notariales ya tenemos en esta forma gratuita. 48 años estamos cumpliendo exactamente ahorita de estar dando este servicio en la Ciudad de México. Entonces, estas ayudas que hace el gobierno en compañía del notariado ha podido hacer que podamos ayudar a la gente y que la gente pueda tener regularizada su propiedad.
1: Ahora, ¿cómo podemos, como ciudadanos, tener información, más allá de lo que usted nos está diciendo, de cuándo nos toca nuestra jornada notarial con asesoría gratuita para poder lanzarnos a nuestra alcaldía o, en el caso de estar en otro estado de la República, a la oficina del Colegio de Notarios de nuestra entidad?
0: Exacto. El Colegio de Notarios de la Ciudad de México, pues buscando colegionotarios.org.mx, en Twitter, en Facebook, en todos los se encuentra el nombre de Colegio de Notarios, en X, en fin. Ahí se puede obtener inmediatamente la información de dónde exactamente se van a llevar a cabo las alcaldías, en qué alcaldías, qué fechas. Esa información se les da y así ya la gente se puede acercar ese día a su alcaldía. Ahora, a nivel nacional, cada colegio debe tener programado qué fecha o qué lugares. El Estado de México también tiene muy, muy similar, todo igual que nosotros. La asesoría jurídica gratuita, la que pueden acudir al Colegio de Notarios, en fin, todo eso lo hacen muy similar.
1: Entonces, buscar igual en internet Colegio igual, de Notarios y tu entidad.
0: El para entidad, buscar. Exactamente. Buenísimo. Y con eso pueden ver costo de escritura más económica, subsidios en la escrituración, testamento también a bajos costos, y otros programas, por ejemplo, la voluntad anticipada, todo lo que se puede hacer, y sobre todo para la gente de escasos recursos, automáticamente
2: tiene. Y que es muy importante que tengamos todo eso en regla y como debe ser, ¿no?
0: Como debe ser, efectivamente.
2: Notario, muchísimas gracias. Le agradecemos mucho su visita aquí a la Hora Nacional.
0: Muchas gracias a todos. Acuda a su notario y con muchísimo gusto en estos casi 50 años atendiendo en forma gratuita, con mucho gusto.
1: Ya se la saben, no hereden problemas, visiten a su notario y quédense aquí en la Hora Nacional.
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2: Suficiente es una obra de teatro que plantea un escenario donde las tensiones se llevan al límite por una convivencia forzada entre jóvenes que están siendo evaluados por un sistema que los califica.
1: La obra, escrita y dirigida por Aída del Río, se sitúa en un México de un futuro, pero un futuro cercano, y toca temas como salud mental, presión familiar, expectativas sociales. Y para platicar un poquito más de este proyecto, hoy nos acompaña Mario González Solís. Bienvenido, Mario, a la Hora Nacional.
6: Hola, ¿qué tal? Mucho gusto, muchas gracias.
2: Al contrario, gracias a ti por estar con nosotros. Ya brevemente platicamos de qué va la obra, pero si nos puedes, por favor, ampliar un poquito más la información, porque además es la segunda vez que se presenta, ¿no? Ya hubo una presentación hace 1 o 2 años y ahora con algunos pequeños cambiecitos. ¿Cómo ves este México del presente y este México del futuro?
6: Ay, pues es muy interesante, porque creo que cuando empezamos a crear esta obra la estábamos evaluando y la estábamos visionando desde un futuro probable. O sea, como que teníamos estas dos vertientes, del futuro

0: hable del futuro posible, ¿no? Entonces, incluso se sienta como que se tenía que mover, ¿no? Entonces, en esta ocasión, pues la hemos movido también un poquito.
1: Que es una obra que además escribió Aída del Río, que también es actriz.
0: Sí.
1: Me llama mucho la atención que es una puesta en escena enfocada a los jóvenes, que les va a tocar a ellos este mundo. Digo, uno como sea ya va de salida.
2: Pero las criaturas.
1: Pero las criaturas, oye.
0: Sí, sí, sí. Sí, la obra está situada en el 2038, o sea, digo, ya cada vez más cerca, ¿no?
2: Mañana.
0: Ajá.
2: Pasado mañana. Pero
0: entonces estamos hablando de que estos personajes en teoría nacieron en el 2020, ¿no? O sea, en el año de la pandemia, o sea, como una cosa que pues es muy complicada. Ellos nacieron ya en un universo en el que pues, la cosa es completamente distinta.
1: Sí.
0: Y que va avanzando rapidísimo y que las expectativas están a flor de piel y que la comparativa en redes sociales y que la conversación es completamente diferente. Entonces, pues sí, nos toca ver a este grupo de jóvenes posibles que se están enfrentando a un universo pues donde hasta para entrar a la universidad tienen que hacer un programa en donde a fuerzas tengan que pasar y que el programa les va a decir que tienen que estudiar. Es como una cosa que va limitando, pero que de pronto sí parece un reality show, pero es que de pronto la sociedad y cómo estamos organizándonos en el mundo parece eso, ¿no?
2: ¿Es el público joven el que tiene que ver esa obra o también padres y madres de familia angustiados, adultos como sí, nosotros que como dices ya la libramos más o menos? ¿En quién están pensando? O sea, ¿quién tiene que recibir los aprendizajes de esta obra suficiente?
0: La obra nace desde una inquietud de Claudia Chuf. Ella es una terapeuta y además pues como que se vio cuenta de las estadísticas como tan alarmantes que existen sobre el suicidio en adolescentes, ¿no? Y que cada vez van más al alza. Entonces, nace desde esta pues inquietud y esta preocupación y quería hacer una obra que expresara las problemáticas de los adolescentes. Entonces, a partir de ahí, creo que la obra le habla a los adolescentes para que sepan que están acompañados, para entenderse, para saber que hay un espacio en donde, digo, hemos pasado por la adolescencia, todas las personas que estamos aquí,
1: sí.
0: Y pues es una cosa que puede ser muy trágica, pero también muy hermosa. Entonces, como que la obra apuesta por decir, hay un espacio, hay otras personas, no estás sola, no estás solo, estás acompañándote de personas que hemos vivido esto y de personas que lo están viviendo contigo.
1: Y personas reales.
0: Que lo vivirán, claro, y personas reales,
1: sí,
0: o sea,
1: sí,
0: que
1: sí.
0: Estamos aquí.
1: Claro.
0: Y creo que también para los jóvenes es eso, pero para los padres es entender que sus hijos van a pasar por un proceso muy delicado y muy complicado como es el de la adolescencia. Y quienes no son padres, quienes somos adultos sin hijos, vamos a poder entender que existe esta población y que nosotros pasamos por ahí. Entonces, como que también hay mucho prejuicio en la adolescencia, hay muchas cosas que nos hacen sentir que los adolescentes solo están como de pronto como para estorbar, ¿no? Como para hacernos caras y para jugar. Y entonces,
1: siendo adolescentes.
0: Que, claro, como
1: y,
0: que no, y no les damos el lugar
1: claro.
0: Que es real, que son personas.
1: Uh-huh.
0: Y entonces como personas necesitamos vernos como personas.
1: Sí.
0: Entonces es una obra que es apta para todo público y todo el mundo se va a llevar una lección con respecto a vernos.
1: Muy bien. Mario, rapidísimo, porque ya se nos acabó el tiempo. ¿Nos puedes decir en dónde, qué días y a qué hora podemos ver la obra?
0: Estamos del jueves a domingo en el Teatro El Milagro, los jueves y viernes a las 8 de la noche, los sábados a las 7 y los domingos a las 6.
2: ¿Tienes redes sociales la obra?
0: Sí, estamos en redes sociales como @suficienteobra.
1: Muy bien.
2: Perfecto.
1: Buenísimo. Mario González Alís, muchas gracias por estar con nosotros aquí en La Hora Nacional.
0: Muchísimas gracias por la invitación.
2: Y gracias a todas las personas que nos acompañan aquí cada domingo. No se vayan. En la evolución del reggae contemporáneo en México han surgido proyectos que recuperan la raíz del género al mismo tiempo que lo reinterpretan con sonidos actuales y producción moderna. Kushmik es parte de una generación que entiende el reggae como un espacio vivo de exploración musical.
3: Yo soy Sonodred y soy tecladista y fundador de la banda.
4: Hola, ¿qué tal? Yo soy Eric de la Rosa, bajista de Kushmik.
5: De este lado, Fedo, baterista.
6: ¿Qué tal? Yo soy Pedro Vázquez y soy el guitarrista de Kushmik.
7: Saludos, mi nombre es Abner Martínez y toco saxofón tenor en Kushmik.
1: Kushmik, bienvenidos a La Hora Nacional. Qué gusto tenemos por acá.
8: ¡Yes!
3: Muchas gracias por invitarnos.
1: No, al contrario, qué gusto. Pues cuéntenos de Kushmik, ¿cómo nace la banda? ¿Cómo se sienten? Bueno, ¿cómo nacen? Ahorita vamos a entrar en los sentimientos, que es importantísimo en la creación musical.
3: Claro que sí, muchas gracias. Yo soy Sonodred y pues Kushmik nace de un sueño que tenemos varios compañeros, varios amigos, nuestro mensaje. Y Kushmik es eso, es un colectivo de hermanos que buscan transmitir el mensaje nuevamente y para que escuche la gente la nueva propuesta del reggae que se está haciendo aquí en México, de que siempre hay más cosas buenas y que se sigue trabajando. Es un género, un gremio que está un poco cerrado.

0: Pero eso es Kuzmik, precisamente unión y hermandad.
1: Oigan, ¿y cómo sienten que está en este momento la escena del reggae en México? Porque ha tenido altibajos, hay momentos en los que hay un montón de proyectos y después hay temporadas en las que quizá se apaga un poquito la llamita, pero siempre regresa, ¿no? Como que de alguna manera el interés sigue ahí.
0: Es que al final el movimiento siempre está latente, más bien es la difusión, a veces es entre la misma, los mismos organizadores se encajan o en jalar solamente un proyecto, digo, con mucho respeto, ¿no? Pero al final somos bastantes músicos los que habemos, hay diferentes propuestas y creo que esto no se apaga, más bien es cuestión de seguirle dando la difusión, de que siga habiendo unión, de que no seamos cerrados, que estemos abiertos a escuchar nueva música y nuevas propuestas.
2: No, y además acaba de ser el Día Mundial del Reggae, ¿no?
0: Sí, el 1 de julio fue el Día Internacional del Reggae y pues también por eso agradecemos la invitación que nos están haciendo con referencia a esto y pues también queremos precisamente demostrar que en México se hace buen reggae y se transmite un mensaje igual de paz, de hacer buenas cosas.
1: Claro. Oigan, ¿y de repente sienten que se les cuela la influencia de los géneros que habían explorado antes en el resultado final del reggae de Kuzmik?
3: De hecho, creo que ese es el sello de Kuzmik, ¿no? Que de pronto estamos haciendo como algún tema y es una base muy reggae, muy roots, pero de pronto los metales, que cabe mencionar que dos de nuestros integrantes son uno colombiano y otro de Venezuela, que es nuestro director musical. Y la verdad ellos han influenciado también el sonido mucho de Kuzmik, ¿no? Porque se vuelve algo como de raíz mexicana, jamaiquina, pero con estos tintes muy tropicales, ¿no? Muy caribeños que enriquecen al proyecto, ¿no?
1: Oigan, ¿cuáles son las redes sociales de Kuzmik para estar pendientes de sus proyectos, de sus shows, de todo lo que viene?
4: Es Kuzmik, así como tal, _oficial, en todas las plataformas nos encuentran, ahí estamos disponibles, se vienen eventos donde próximamente vamos a estar tocando en vivo, así que
2: ahí pendientes. Va a estar todo, es Kuzmik con K, ¿verdad?
1: Con K.
2: Kuzmik, _oficial, perfecto. Muy bien, pues ahí está, pues a seguirlos, ¿no? Para enterarnos de por dónde va a andar en este viaje Kuzmik.
1: ¿Cómo no? Muchísimas gracias por habernos acompañado, muchachos.
0: Gracias a ustedes por la invitación y los invitamos a que nos sigan y escuchen lo que vamos a andar preparando próximamente.
2: Seguro que sí.
4: Claro. Se viene nuevo disco, se vienen muchas sorpresas, así que no se los pierdan.
1: El clásico, se vienen cositas.
0: Se vienen cositas.
1: Pero ahora sí.
0: Estas sí son en serio.
1: Perfecto. Oigan, pues una vez más gracias y gracias a todos ustedes que nos acompañan aquí todos los domingos en La Hora Nacional.

0: Y justo para cerrar esta hora nacional, hoy en el Día del Abogado recordamos a Jesús Reyes Heroles, que decía que sin legalidad no hay libertad posible.
1: Esta idea sigue siendo vigente porque el derecho no es solamente un conjunto de normas, sino que es una herramienta para equilibrar la vida pública y también para proteger la dignidad de las personas. Con esta idea nos vamos. Que tengan una excelente semana.
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0: mismo.
1: Isa Bors.
0: Buenos días.
1: Buenos días, jefas de mi vidaza. ¿Cómo estás? ¿Qué tal tu lunes?
0: Aquí le ando tenteando porque mira, otra vez como que...
1: Como que sí, como que no.
0: Ahí.
1: Ahí está.
0: Ahí está.
1: Ahí está. Ese se fue la luz, por eso. No, eso no tiene nada que ver.
0: Mira, este...
1: Ya ves cuando le meten el pretexto al error. No, es que se fue la luz. No, es que ya subió el IVA. No, es que...
0: Ya lo que sea.
1: Buenos días, jefa.
0: Buenos días, familia patronera. Muy buenos días. 6:17, ni de creerse. Parece que empezaba yo a escuchar al flaquito saludar aquí y allá. Sí. Ya nomás tardísimo.
1: Se va bien rápido, ¿eh?
0: Oye, ayer me tocó conducir unos 15 en domingo. Y habían clientes del caminito de la escuela ahí.
1: Qué chulo.
0: Que seguro hoy no nos oyen porque se enfiestaron, no, ¿eh? Acabó bien tarde.
1: Y más si mañana si hoy no va
0: a haber. No, pues ya hoy ya no va nadie a ningún lado. Nomás nosotros.
1: Alguno más a recoger boletas, ¿verdad?
0: Ajá. Nada más. Sí, bueno. Es cierto.
1: Sí, porque según los liberan hasta esta semana todavía tienen que ir, ¿verdad?
0: Según.
1: Pero bueno, vámonos con los saludos acá del WhatsApp. ¡Hola!
2: Días, mi jefecita bonita. Buenos días.
0: ¡Buenos días!
1: Días.
2: Ay, mándale muchos saludos y muchas bendiciones a esa gente patronera. Tengan un bonito día, un bonito lunes y un bonito inicio de semana.
1: Igualmente para ti.
0: Igualmente.
1: Santos, ¿eh? Un excelente inicio de semana. Hola, amigos. Mándanos saludos, familia Treviño Castellano. Orquesta Sinfónica, ok, no podrías poner Par de Anillos y grupo de Doña Vale, órale pues, ahí mandamos el saludo a la familia Treviño Castellán que ya nos está escuchando. Hola por acá, ¿quién? Buenas.
3: Buenos días, flaquito y jefa, aquí estamos nuevamente.
1: Yo,
3: para
1: Manuel.
3: Mandar los saludos a todos nuestros compañeros, amigos, madrugadores, hoy para pues Nayencita, flaquito 2, para los vecinos, Perico, Jarocho, el May, para toda la flota, para el Chícharo, aquí de su amigo de siempre, Manuel y sus teclados, desde Palo Gacho, Veracruz, Manuel y su esposa, 104.9, aquí manda el patrón.
1: Saludos, Mane.
0: Saludos.
1: Que tienes un buen día. Y vamos ya a la primera parte del horóscopo, chamacos.
0: Y a ver, Aries, hoy tendrás oportunidad de destacar en el trabajo. Tienes ahora un buen empleo y mucho prestigio. Agradece al universo tantas veces como haga falta su mano benefactora. Si estás pasando un ciclo

0: poco bélico con tu pareja y desearías volver a las épocas románticas, habla con él, con ella. Pequeños detalles, cariño y la pasión pueden devolver a lo suyo toda la ilusión que tenía al inicio.
1: Mi querido Tauro, fíjate que el amor gana protagonismo y disfrutas de momentos que fortalecen los vínculos afectivos. Estás soltero, una nueva conexión despierta tu interés en forma natural. Las relaciones sentimentales, se encuentran un espacio para crecer mediante la comunicación y la confianza.
0: Querido Géminis, brillas con luz propia. Tendrás un día excelente si buscas empleo. Causarás muy buena impresión al interlocutor. Confía a día en que tienes puntos para alcanzar el puesto con el que sueñas. En este momento tan especial podrías atraer a ti al amor de tu vida. Hoy todavía estás a tiempo de subsanar cualquier error y recuperarte. Intenta contactar de nuevo.
1: Cáncer, la comunicación se convierte en tu mejor herramienta para fortalecer relaciones personales. Un encuentro o una conversación abre la puerta a nuevas oportunidades en el ámbito afectivo. Las personas cercanas valoran tus palabras y tu capacidad para escuchar. También disfrutas de un ambiente que facilita acuerdos y momentos agradables.
0: Querido Leo, concéntrate hoy en todo lo que sucede en tu entorno. Alguien muy cercano requiere tu ayuda, pero no te la va a pedir por pudor. Se trata de algo importante. No puedes intuirlo, pero si consigues saber de quién se trata, puedes echar una mano. Hoy una persona conocida tendrá contigo un detalle que te emocionará. Indiscutiblemente te está tirando los perros. Si no te sientes atraído, no deseas ir más allá, no aceptes tal obsequio.
1: Mi querido Virgo, comienzas una etapa que favorece el bienestar personal y las relaciones afectivas. Tu confianza aumenta y eso se refleja en la manera en que enfrentas cada desafío. El amor encuentra un espacio para crecer desde la sinceridad. Si buscas una nueva relación, una persona puede sorprenderte con un interés genuino.
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0: Pues ya lo bueno le levantó el ánimo. Man que sea.
1: Ay, manito.
0: No me importa, lo que me importa es lo de adentro, dice. Y saber cuándo llega el bienestar, ya con eso me conformo. Ay, Diosito. Ay. Ya a las 6:33.
1: Ay, ni de creerse, público querido.
0: Vámonos,
1: Recio. Ahora te voy a cantar esa de Me va a extrañar. Ya casi me le voy.
0: Ya te vas de vacaciones.
1: Ya casi, público querido.
0: Oye, ¿cuántos días te vas a descansar?
1: Pues, así que llegue el día 15, todavía estoy aquí, de regreso el 1 de agosto.
0: Oye, tú que llegue el día 15, te vas en 2 días, mamacita.
1: ¿Sí? No te lo quería decir antes, pero sí, carnalito.
0: Ay, duele.
1: Es que
0: duele.
1: Ya sabes que luego el insomnio está, hoy no dormí nada.
0: No, sí descansa, pero descansa.
1: No, mi hijo, no tienes ya, que decírmelo.
0: Porque es que luego dice uno, me voy de vacaciones a descansar y es cuando más chamba cae. Tú,
1: ¿no? Bueno, sí, eso sí, sí va a haber chambita, pero voy a dormir.
0: Un poquito más.
1: Como la gente normal.
0: Por lo menos hasta las 12, abro un llamero. Mira, con que te levantas a las 7 ya es ganancia.
1: Sí, bueno. Sí.
0: Por ahí dice, jefe flaco, buenos días, el Pucho de las Amapolas, ya escuchándolos como todos los
1: ¡saludos,
0: días!
1: ¡Saludos, Pucho!
0: Con la hermosa jefa y el flaco. Saludos, Pucho, un abrazo fuerte para ti. A ver acá, ¿quién, hola?
2: Buenos días, jefecita.
1: ¡Buenos días!
2: Que tengan un día colmado de bendiciones y un excelente y bendecido inicio de semana. Saluditos. Aquí manda el patrón con el show de la mañana.
0: Saludos,
1: saludos,
0: señora reina, que tenga un excelente y bendecido día, Vámonos ya a la segunda parte del horóscopo.
1: Mi querido Libra, estás comenzando una nueva etapa en tu vida sentimental, pero no puedes evitar que algunos temas del pasado te hagan reprimir tus sentimientos. Si eres de los Libra, que por ahora tiene corazón libre, no tengas prisa, descubre muy bien lo que se siente estar en libertad, disfruta un tiempo de ella, el amor llegará más adelante. En el ámbito laboral, si te sientes cansado de este trabajo diario, estás pensando seriamente en buscar otra ocupación, hoy comunica tus intenciones a amigos y conocidos. Probablemente alguna de las personas te dé alguna referencia.
0: Mi querido Scorpio, fíjate que las amistades ocupan un papel importante y abren puertas para alcanzar objetivos personales, compartir proyectos o experiencias, fortalecer relaciones que aportan bienestar. El amor también puede surgir a través de tu círculo social o consolidarse gracias al apoyo mutuo. La confianza se convierte en la base de cada paso que das.
1: Sagitario, te deparan sorpresas en el trabajo, quizás se produzcan algunos cambios que impliquen que tengas que actualizarte. Con este avance diario puedes aspirar a puestos de mayor relevancia. Un tema que creías zanjado volverá a causarte preocupación. Se puede solucionar. El momento más complicado de la jornada lo tendrías en el terreno sentimental. Alguien que te hizo daño hace tiempo querrá otra oportunidad. Tienes que pensártelo bien.
0: Para ti, mi queridísimo Capricornio, fíjate que las oportunidades para viajar aprenden, o amplían horizontes, cobran fuerza durante esta etapa. También, bueno, pues fortaleces las relaciones familiares y activas que aportan estabilidad. El amor encuentra un escenario favorable para crecer desde la confianza. Cada experiencia te ayuda a ampliar tu visión y a consolidar nuevos proyectos.
1: Querido Acuario, tendrás hoy ocasión de decidir algo que puede cambiar tu vida por completo. Quizá te surja la oportunidad de alejarte de tu entorno habitual por un trabajo que te ofrecen. Siempre te despierta temores, pero confía que tu intuición te va a guiar a diario. Si tus dudas surgen acerca de la pareja, valora la posibilidad de que te acompañe. Si es imposible, recuerda que hoy en día la distancia no existe. La comunicación puede establecerse a diario, bien enfocado, incluso puede estrechar sus lazos. Vecino, los quiero.
0: Mi querido Piscis, fíjate que las relaciones estables encuentran un momento para consolidarse mediante el compromiso y la confianza. Si estás iniciando un romance, el vínculo muestra señales de crecimiento. También recibes el apoyo de personas que valoran tu esfuerzo y desean acompañarte en tus proyectos. La cooperación se convierte en la clave para

0: 6:40.
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0: ¡Ay, Nanita Los Apaches! Ya a las 6:48. Y, por supuesto, tenemos por acá más mensajes del WhatsApp. ¡Hola, buenos días!
1: Patrón, muy buenos días. Jefa, flaco.
2: ¡Hola!

0: favor, envíenle saludos a todos los radioescuchas. Que tengan un excelente inicio de semana. Así es igual para ustedes. Muchísimas gracias y que Dios los bendiga.
1: Igualmente, don Hilario, bendiciones.
2: Excelente día para usted, ¿eh? Hola, jefa y flaco.
1: Hola.
2: Jefa chula, dice hermosa, flaquito chulo, precioso. Aquí estamos en sintonía, jefecita. Aviéntate el carrito, los niños duermen. Ay, nanita, no te creas, ¿eh? No te creas. Así dice uno y luego mira, ay no, cara sorpresa que... Mamá, ¿y qué soy anoche? Eran las brujas, mija, eran las brujas. Ay, nanita, los zapatos. A ver acá quién tenemos. Nos mandan los saludos. Dios trabaja en silencio, dice acá, y nos mandan una imagen. Muchas gracias, qué bonita imagen de luna.
1: Gracias.
2: Que tengan un excelente día. Oigan, lo seguimos esperando aquí al 2288-15-1049. Ya se restableció el streaming para todos aquellos que nos escuchan a través del streaming de su dispositivo móvil o de alguna Alexa o demás. Ya se estableció, para que nos escuchen con mucho
1: gracias,
2: gusto.
1: Inge.
2: Muchas gracias, Inge. Oye, buenos días, mi buen amigo Flaco Ramírez, mi amiga jefecita, que tengan un lindo y bendecido lunes. Buen inicio de semana, que Dios los cuide y los bendiga.
1: Igualmente.
2: Ahora un abrazo fuerte para nuestro amigo Roberto de Coatepec, que nos escucha todos los días. Y ahora sí, jefa, ¿qué chismay? ¿Qué cumpleaños?
1: Bueno, tenemos cumpleañeros. Hoy no podemos dejar pasar la oportunidad. Bueno, le voy a ir contando. En el día de hoy es el cumpleaños de Juan Carlos Ledesma, de Pequeños Musical. Es bien. El aniversario luctuoso de Joan Sebastián. Muy y el bien. Cumpleaños de Oscar Iván Treviño de la Garza y Garza García, el dueño absoluto de Grupo Duelo.
2: El nieto nombre.
1: Para él, muchas felicidades.

0: Ándale, pues, vámonos bien recio porque ya nos toca el clima, pero tenemos ahí saludos para el Ingenio La Gloria, para Macario Rodríguez, de parte de su amigo el Flupi Montero. Órale, pues, saludos, ¿eh?
1: ¡Saludos!
0: Así, ¿quién? Hola.
2: Muy buenos días, niñita jefa, muy buenos
1: hola,
2: días.
1: Hola, buenos días.
2: Buenos días. Bendecido inicio de niñito semana. Miguel. Por favor, si se puede, y hay espacio, claro, por supuesto, la canción de Un Mundo Ideal de Aladdin. Con saluditos para mi esposa Blanquita Rodríguez, mis hijos Eric, Perlita, Brandon, que aquí estamos escuchando en la colonia Lagunilla, en donde manda el patrón en el caminito de la escuela, de parte del niño Saurio Miguel. Y un saludo y un fuerte abrazo a todos los patroneros madrugadores.
0: ¡Saludos, Miguel!
1: ¡Saludos!
3: Buenos días, jefa, buenos días.
1: ¡Buenos días!
3: ¿Me pueden poner la canción de Moana, por favor? Para mi hija Ana Paola, que ayer fue a ver la película de Moana. Me gustaría mucho que se la pusieran. Muchas gracias. 104.9 FM. Aquí manda el patrón. Y sube la galletita.
0: Y súbele.
1: Y súbele.
0: Oye, buenos días, los escucho diario en Tabasco, Zacatecas, México, cerca de Rancho de Antonio Aguilar. Saludos. Ah, mira nomás, una
1: mira
0: fuerte, ¿eh? Ahí nos lo saludas cuando lo veas. Hola, ¿quién por acá?
4: Buenos días, tía Flaco. Buenos días, tía Jefa.
1: Hola, sobrino. Hola, Jaime.
4: Y si ya me das saludos para mi abuela y a mi mamá, que los quiero mucho. Y quisiera pedir la canción de Qué Bueno Es Vivir de los Muppets. Gracias, aquí me el patrón 104.9 FM. Los quiero.
1: ¡Te queremos, Jaime!
0: Igualmente, muchísimo. Y bueno, pues vámonos ya al clima, chiquillos.
1: ¡Cómo no! Con mucho gusto, Jalapa. Hoy tenemos una máxima de 24, mínima 15. Bueno, pues ya le tocó, no sé si le tocó trabajar en la madrugada con el aguacerón que hubo toda la noche. Toda la bendita noche, pues va a seguir lloviendo. Público querido, no es por aguarle la fiesta, pero solo se vislumbra un poco de tregua a las 11 de la mañana. Sí, la temperatura es de 22 grados, bochorno con lluvia, y va a seguir así la lluvia hasta las 5 de la tarde, aprox. Y ya de ahí en adelante ya nos da un poquito de tregua, pero el día va a estar metido en agua, para que tome usted todas sus debidas precauciones. Le recuerdo, máxima 24, mínima 15.
0: Oye, para el Puerto Jarocho, vieja, fíjate que tenemos una máxima de 29, una mínima de 23 en el Puerto Jarocho. Sí bajó la temperatura, anda parcialmente nublado durante toda la mañana, ¿eh? Y bueno, pues por ahí de las 2 de la tarde empieza a salir el sol. Hay probabilidad de lluvia un poco, casi nula. La sensación térmica aquí nos marca hasta los 32 grados por la tarde. Y bueno, pues en la mañana, a partir de las 9, ya va a estar entre los 30 y los 31 grados. Las rachas de viento apenas empiezan los 25 kilómetros por hora, va a estar, pues, agradable, templado, pero agradable para el Puerto Jarocho. Máxima 29, mínima de 23.

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6: Una de las mayores muestras de respeto deportivo que se ha visto en las Copas del Mundo se presentó en el Mundial de México 1986. Tras la histórica goleada de 5-1 de España contra Dinamarca en octavos de final, el delantero español Emilio Butragueño, quien anotó 4 goles, tuvo un gesto de respeto hacia los jugadores daneses abatidos en el terreno de juego al no celebrar la quinta anotación. Al partido de cuartos de final del Mundial Francia 1938 entre Brasil y Checoslovaquia, es conocido como la Batalla de Burdeos, debido a su violencia extrema. El duelo dejó lesiones graves, destacando las fracturas de pierna y clavícula de 2 jugadores checoslovacos. También fue el primer juego mundialista con 3 expulsados. Tras empatar 1-1 en 120 minutos, se jugó un partido de desempate y Brasil ganó 2-1 para avanzar a semifinales. En las primeras Copas del Mundo, las amonestaciones y expulsiones se notificaban de manera exclusivamente verbal, ya que el sistema visual de tarjetas que se usa hoy en día no existía. El árbitro se acercaba al infractor, le daba un aviso de advertencia hablándole o le hacía señales con la mano apuntando hacia los vestidores para notificarle que debía abandonar el campo de juego.
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1: Siete diez.

0: Y con eso estamos arrancando el caminito
1: de la escuela.
0: Buenos días, niña jefa.
1: Buenos días, niño flaco.
0: Con mucho gusto ya saludando a chicos y grandes niños. Hay espacio, hay espacio.
1: Repórtense.
0: Vayan pidiendo sus canciones. Hola, buenos días. Es la primera vez que les escribo. Por favor, felicítenme a mi hija Isabel, que hoy se gradúa de la escuela primaria con la canción del vampiro negro que cuando era pequeña le gustaba mucho. Acuérdense que es por audio, salen las peticiones por audio, por favorcito. Y sí, obviamente los niños no se reportan. Pero pues para su hija, muchas
1: felicidades.
0: ¿A quién tenemos? Hola.
2: La jefa, hola. Flaquito, muy
0: hola.
2: Buenos días.
0: Buenos días.
2: Dios les bendiga a todos. Un saludo para toda la familia patronera y en especial
0: gracias
2: para la amiga, el amigo que me acaba de mandar saludos. Muy buenos días. Dios les bendiga. Su amigo el Maromero Rodríguez desde Zempoala, Veracruz. Muchas, muchas felicidades a todos por un día más de vida.
1: Igualmente. Eso, bonito día.
0: Saludos, hola.
3: Hola, buenos días, jefa y flaco.
1: Buenos días.
3: Quiero felicitar a la niña Alexita Ortiz. Ella escucha el Carrizal, que hoy sale del kinder y va en la escolta. Muchas gracias. Saludos para Miguelito, Miguelito Ramírez, Yadier Ortiz y Elena Ortiz. Ella vive en Crucero del Puente Nacional. Especialmente saludos para Alexa Ortiz. Gracias. Que tengan un buen día. Saludos. Y aquí manda el patrón en el caminito de la escuela.
1: ¡Saludos!
0: ¡Saludos! Por acá también, buenos días lluviosos, tengan todos, andamos aquí escuchando el caminito de la escuela. Un saludo para Alejandro Muro, escucha a las del IMSS, de que es Zempoala todos los días. Lo saluda su amiga que lo quiere mucho y lo extraña. Sal y vale, por acá también, bonito día, lunes 13 de julio, bendic, DCB.
1: ¡De ella!
0: ¡De ella, preciosa! Un abrazo fuerte. Te mandamos un saludo enorme, saludos a la familia Hernández Ortega, sobrinos y nietos que escuchan por Coapexpan y a todos los del Sux, de parte del buen Ranger, saludos.
1: ¡Saludos, Ranger!
0: ¡Hola!
4: ¡Hola, jefa! ¡Hola, flaco!
1: ¡Hola! ¡Hola!
4: ¡Buenos días!
0: ¡Buenos días!
4: Tal vez sea el primero o de los primeros niños en mandar un audio, por lo que veo con lo que estaban pidiendo son los papás. Bueno, pues me podrían poner la canción de...
0: Ya se quejó.
4: Yo nunca vi televisión, gracias.
1: Sí, ¿cómo no?
0: Con mucho gusto.
1: Mi niño hermoso.
0: Para que no nos ganen el espacio, dice el niño. Ahorita te la complacemos, mi niño, con mucho gusto. Y bueno, pues de esta manera estamos ya arrancando el caminito
1: de la escuela.
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1: 7:16.
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0: Buenos días, niña, jefa, niño flaco. Soy Carles de Veracruz. ¿Me pueden poner la canción de las vacas vaqueras, por favor? 104.9 FM. Aquí manda Turururu, el patrón.
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0: días, niña jefa, niño flaco. Saludos para la familia Tapia Hernández, para mi bodoquito Liam, que ya está despierto, despertó a tiempo. ¿Nos pueden complacer, por favor, con la canción de Di Por Qué, de Cricri, por favor? Los escuchamos aquí en Pensilvania.
1: ¡Besitos!

0: hermoso, de mis canciones favoritas de la infancia, no manches.
1: Cricri es mi favorito para siempre.
0: ¿Cómo no? Creciendo con esas canciones, yo me acuerdo en los domingos esas canciones. Y las pasaban así en la tele, así en caricaturas. ¡Ah, qué bonito! ¿Sí? Yo cada que puedo veo la película, me encanta. Bueno, pues ahí está, seguimos en el caminito
1: de la escuela.
0: Y ya casi ponemos las mañanitas para todos los cumpleaños, ¿eh? Hola.
2: Hola, buenos días, los escuchamos acá en Paso del Macho, Veracruz, la familia Arguello Bravo. Por favor, ¿sí me podría poner una canción en el caminito de la escuela? La de las ardillitas, la del violín, por favor. Y saludos también para Hugo César y Diego, por favor, y los escucho todos los días, de hecho, solamente que luego no tengo tiempo.
0: Sari, vale, no te preocupes, un abrazo fuerte para ustedes. Hola.
3: Hola, buenos días.
1: Buenos días.
3: Por favor, ¿me puede mandarle saludos a mi nieto Iker Osvaldo Rivera Pérez?
0: Claro.
3: De acá de Chachalacas, de parte de su abuela Claudia Chiquito Criollo. Y por ahí me saludan a Germán Maldonado García, por favor.
0: Ok.
3: Con la canción de Pánfilo.
0: Sale, vale.
1: Sale.
0: Un abrazo fuerte para ustedes. Hola.
4: Hola, jefe Flaco. ¿Cómo Hola. Están? Espero que estén muy bien. Soy Jania. ¿Me pueden complacer con la canción de Locos y Raros?
1: Sí.
4: Muchas gracias. 104.9 FM. Aquí manda el patrón. Ajaija.
0: Ajaija. Que tengan un buen día. Ya están despertando los chamacos. ¿Sí? Hola.
5: Hola, jefa. Hola, Flaco.
1: Hola.
5: ¿Me podría poner la canción de Heidi? La de Abuelito, Dime Tú, de cada para mi pequeñita. Se los agradezco mucho. Saluditos a ustedes. Y muchas gracias por seguirnos apoyando y poniendo las canciones de nuestros pequeños.
0: Sale, vale, ya le pusimos una, ¿eh? Ya le pusimos una que nos pidió hace ratito. Le mandamos un abrazo fuerte. Hola, ¿quién por acá? Dice, buenos días, jefe y Flaco. Le pueden mandar saludos a Alondra Nicole Guzmán Aburto. Los escuchamos en Puentecillas, de parte de sus abuelitos, que la queremos mucho, con la canción de René. Pero se la ponen, gracias, mándenos audio.
1: ¡Manden audio!
0: Buenos días, dice, hoy queremos que le den buena vibra y mucho ánimo a Jamil. Es Jamil, Yamil, bueno, es con J, Jamil. Ajá. Que va camino a su examen de secundaria y mañana es su cumpleaños número 12. Híjole, pues para él mucha suerte, mucho éxito y muchas...
1: Sí, que Dios te favorezca y vas a ver que te va a ir muy bien. Y para ti muchas felicidades.
0: Aquí, ¿quién? Hola.
6: Niña jefa, niño Flaco. Hola. Excelente inicio de semana. Dios me los bendiga, mucho
1: Igualmente.
6: Éxito.
1: Igualmente.
0: Igualmente, saludos.
6: Serían tan amables y tan gentiles de ponerme la canción de Cachito de Torta, y si no tienen la de Cachito de Torta, la del Diablito con Kiko, por favor. Es para mi hijo Kenneth, que ayer fue su cumpleaños.
0: Sale, vale, bueno, pues para él y para todos, muchas felicidades.

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1: 7:31.
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3: Durante el mes de julio, oramos por el respeto y la protección de toda vida humana, en todas sus etapas, reconociendo así que la vida humana es un gran regalo de Dios que hay que agradecer y cuidar en cada momento, desde su concepción en el seno de una mamá hasta su muerte natural. 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
1: Ahora, hola, jefa. Buenos días, espero que les vaya bien. ¿Me podrían poner la canción de la tetera del mar? Si se puede. Le mando saludos a mi mamá y a mi hermano y a toda mi familia.

0: Hola, jefa. Hola, flaco. Soy Aria. ¿Me pueden complacer con la canción de la familia Madrigal? Gracias. Por favor, gracias. 104.9 FM. Aquí manda el patrón en el caminito de la escuela. Ay, ay, échenle galletita y súbele.
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2: 7:39.

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ok. 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

0: ¡Wow! ¡Wow, wow! ¡Qué canción! Ya quiero ir a ver la película. Entonces, yo creo al rato.
1: Es de mis favoritas. Digo, sí, que cuando la pongo y baja mi hermana al comedor y dice, ¡otra vez!
0: Es que es fantástica. Es una película, sí, con un mensajote y la verdad está bien divertida. A mí me gusta mucho.
1: Este niño, Lin-Manuel Miranda, mira, tiene 46 años, te digo. Nació en Nueva York, pero tiene raíces puertorriqueñas. Compositor, letrista, actor, cantante, dramaturgo y productor. Es de cabecera de Disney.

0: escuela, como
1: Gracias.
0: todos los días, ya empecé a escucharlo. Saludos, bendiciones.
1: Bendiciones, un abrazo. Por acá también, buenos días, con la canción de Los Dientes de Páfilo para Samantha que está en el cielo. Yo escucho en el Espinal, donde manda el patrón. Saludos, Esme, que tengas un buen día.
2: Bendiciones.
1: Para la princesa Aranza García Veneroso de Limones, que se encuentra ya con sus abuelos de Pinillos, Tlaltetela, de parte de su papá. Saludos también.
2: Saludos.
1: Hola.
3: Buenos días, jefa.
2: Buenos días.
3: Un saludo a la niña Aurora Nicole Guzmán, los hijos en mi potecilla. Patricio y tío Nicolás, ¿le puede poner la canción de René? Gracias.
1: Saludos, Nico, que tengas buen día. Acá también para Jara, Edwin, Germán y para Ami, que están trabajando en las tortillas a mano. Los escuchamos en Actopan Tortillas, Lore. Saludos, Lore, para
2: saludos. Ti, para tu esposo.
1: Un abrazo fuerte, hola.
4: Buenos días.
1: Buenos días.
2: Buenos días.
4: Me llamo Andrea. ¿Le puedo mandar un saludo a mi mamá y a mi hermana?
1: Claro.
4: Gracias. ¿Me pueden poner la canción de Lunes a Lunes de Grupo Frontera? 104.9 FM. Aquí manda el patrón.
1: Sale, vale, mi niña, y tu canción infantil, por favorcito, aquí te guardamos para
2: que sea
1: una infantil, con mucho cariño. Hola.
5: Buenos días, jefa Fulaco. Mi nombre es Emily Sofía.
2: Hola, Emily.
1: Hola.
5: Me voy a complacer con la canción del Six Seven. Por favor, ¿a quién los escucha? Escuchamos en Los Pollos Chamonín, Tita en Carrizal. Agua, señor, échale galleta.
1: Échele galleta. Por acá también Faustino Castillo, Citlali García.
2: Hola.
1: Milton Ramírez, saludos a mi hijo José Luis para la ceremonia de clausura generación 2023-2026 de la telesecundaria por Juana Inés de la Cruz. Espero y nos escuche en saco roto. No se eche en saco roto todo el esfuerzo que le brindamos. Ok, hermano, un abrazo fuerte hasta Tlapala, municipio de Tutla. Esta sí lo pude leer. Y bueno, pues vámonos a un corte y regresamos con más del Caminito
2: de la escuela.
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2: 7:46.
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0: Bueno, bueno, vamos a ver, muchachos. Cojan sus violines. Yo ya tengo aquí el mío. Vamos a tocar un vals. Pánfilo, fíjate bien. Tú serás el solista.
1: ¡Sale, profe!
0: ¿Listos?
1: ¡Listos!

0: estás tocando, muchacho?
1: Estoy tocando aquí en el tono de fo.
0: ¿El tono de fa, Pánfilo? ¡Fa, fa, fa!
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0: Fíjense bien esta vez, especialmente tú, Pánfilo. ¿Listo?
1: ¡Listo, profe!
0: Anacleto, Demetrio, ¿listos?
2: ¡Listos!

0: Buenos días, Flaco. Buenos días, jefa.
1: Buenos días.
0: ¿Me podrían poner la canción, si es que todavía alcanzo cupo, de Parangaricutirimícuaro, por favor? Y le mandan saludos a mi padrino Alex y a mi madrina Gaby, que ya salió de vacaciones.

0: aprendiste?
1: Parangari, parangari.
2: Parangari, cutirimicuaro.
1: Parangaramaricuaro. No, así sí me la sé, pero no quiero decir. Oye, pues ya casi terminamos el caminito de la escuela. Aquí tenemos unos últimos saludos, hola.
3: Buenos días, Flaco, buenos días.
2: Buenos días.
3: Soy Julieta Cecilia. ¿Me podría complacer con la canción? Nos escuchamos en Actor Pantomima. Y leí la K-Pop. Por favor.
1: Claro, que tengas un buen día, ¿eh? Oye, acá dice, hola, buenos días, jefe Flaco, que tengan un bonito día y que Dios los bendiga siempre. Aquí manda el patrón en el caminito de la escuela, atentamente, Goyi. Y, por favor, dice, para mi hermoso hijo Sebastián, que el sábado fue su cumple. Pues, para él, muchas
2: felicidades.
1: También saludos a Suravita, Evolet y Arancita. Deseándoles una excelente semana. Saludos, órale, pues un abrazo fuerte. Por acá dice, aquí el vecino de Tlaxcoyan, saludando a la jefa y al Flaco. Un abrazo fuerte.
2: Abrazo.
1: Al Lencero, allá por el cuartel 26, a Miradores y a todos los de allá de aquel lado. Saludos. ¿Quién? Hola.
4: ¿Me pueden mandar saludos a mi papá que ya se fue a trabajar? ¿Me puedes poner la canción de la feria de Cepillín? Adiós, me llamo Marian, gracias.
2: Mira qué recorridito habló mi Marian. Besitos, Marian.
1: Ya hablas, pero vaya, que te pares, Marian. Por acá me volvieron a mandar los saludos de Évoles. Bueno, ya los mandamos apenas, ¿eh? Ya los acabamos de mandar. Por acá, ¿quién? Hola.
5: Llegó el momento de ponerse románticos.
1: Ahora.
2: Oh, bueno, ah, caray.
1: A ratito. Mientras tanto, hay que mandar el tema del día, por favor, ¿eh?
2: Por favor, no se lo olviden.
1: Porque ya casi vamos entrando al tema del día y no hay. Al 2288-1514.
2: Y luego no le da tiempo de comentar.
1: Por favor, ¿eh? Bueno, y mientras tanto, así estamos ya finalizando el caminito
2: de la escuela.
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2: Ya son las 8 en punto.

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4: Durante el partido de Inglaterra contra Irlanda en el Mundial de Italia 1990, el atacante inglés Gary Lineker sufrió un vergonzoso episodio de diarrea incontrolable. El delantero sufrió un fuerte malestar estomacal y al estirarse para disputar un balón en la segunda parte, se relajó accidentalmente y evacuó sobre el césped. Lineker ya se encontraba enfermo desde el descanso, pero decidió continuar jugando. Después de ensuciarse en el terreno de juego, intentó limpiarse discretamente arrastrándose por el pasto húmedo. Posteriormente, declaró que fue la peor experiencia de su vida. La selección de España es el equipo que ha sido campeón del mundo marcando la menor cantidad de goles con tan solo 8 anotaciones durante todo el torneo. Lograron esta histórica hazaña en la Copa Mundial de la FIFA Sudáfrica 2010, donde también impusieron el récord de menos goles recibidos, solo 2, al ganar todos sus partidos de eliminación directa por un marcador de 1-0. La actual Copa Mundial de la FIFA 2026, celebrada en Estados Unidos, México y Canadá, ha sido la edición con mayor cantidad de sedes en la historia, al disputarse en un total de 16 estadios repartidos en 16 ciudades anfitrionas, 2 en Canadá, 3 en México y las 12 restantes en Estados Unidos.
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0: 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Oye, chiquillo, ¿dónde está el tema del día? ¿Por qué no nos tiene tantito amor, tantita compasión, por favor? ¿Te? Por favor, ¿no tiene problemas? Por favor, ¿qué le está pasando en su vida? ¿Todo bien? Oye, porque en la mía no, ¿eh? Así, pero imagínate que nos la pasemos pasando el tema de nosotros. No, pase el suyo, que es quien importa. Al 2288-15-1049 para que nos dé tiempo. Si le engañaron, avísenos. Si lo engañan, avísenos. Que si su vecina ya le tumbó la tanda, avísenos. Aquí díganos el tema del día y con mucho gusto nosotros.
1: Por favor.
0: Lo vamos a pasar al aire. Mientras tanto, vamos con estos saludos pendientes. Es uno nada más. Hola.
2: Hola, buenos días. Me llamo Mirdanay. ¿Me
0: Hola.
2: Pueden poner, por favor, la canción de Chipi Chipi, Chepe Chapa? Aquí manda el patrón 54 FFM.
0: Okay, que te hagas un excelente día.
1: Pues fíjate que tío patrón puso la publicación que pone siempre y hay saludos, no los quiero dejar ahí colgando, a María Alberta Cortés, que dice, me mandan saludos a las 7 de la mañana, por favor, aquí en el caminito de la escuela. Cielo azul, bendecido inicio de semana. Carmen Quiroz González, buenos días, que Dios los llene de mucha salud y sabiduría para seguir haciéndonos reír y alegrando la mañana, gracias. Julio Santiago, bendecida semana, que esté llena de trabajo para todos, un abrazo fuerte. Reina León, que tengan excelente bendecido inicio de semana, saludos, aquí manda el patrón. Y Jaime Morales, que tengan todos muy buenos días.
0: Ahí está, saludos para todos ustedes, sigan ahí mandando también en la página para que podamos complacerles. Y ya tenemos listo el santoral, así que vámonos recio nomás, déjame que tengan las mañanitas porque luego Eso. Me duermo. Aquí está listo.

0: Rafita Rubio. Gracias. Nuestro colaborador estrella puntualito nos manda el santoral. Con el que en el día de hoy felicitamos a toda la gente bella que lleva por nombre Alejandro.
1: Andrés.
0: Arnón.
1: Brígida.
0: Clelia.
1: Enrique.
0: Estras.
1: Eugenio.
0: Fintán.
1: Joel.
0: José.
1: Joviniano.
0: Justina.
1: Magno.
0: Manuel Le.
1: Maura.
0: Milburga.
1: Bueno, al menos no era con E. Mildreda.
0: Miljita.
1: Ay. Miropio.
0: Pablo Liu.
1: Ándale. Sara.
0: Serapión.
1: Silas.
0: Silvano.
1: Teresa de los Andes.
0: Ándale. Turiabo.
1: Ay, tuyo. Y Zenón.
0: Muchas felicidades.
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0: Bueno, creo que la gente problemática anda dormida. Ay, conste que ahí lo estamos advirtiendo, para que rato no diga, ay, yo quería pasar un tema y no lo pasaron. Pues es que no lo pasas a tiempo, ya son 8:24. Y nanáis,
1: Y luego dicen, ay, lo inventaron. No podemos inventar temas, público querido. Los problemas son reales. Existen, hay dolencias reales. Gente que se pelea. Las abuelitas, la herencia, la... tantísima cosa como para poder inventarla.
0: El querido y la bienaventurada, ¿no?
1: Todo eso.
0: Todo eso hay. Así que, mira, aquí ya dice, quiero mandar el tema de hoy. Ándale, ah, ¿ves? Ver. Bueno, ya te andabas tardando, chamaco.
1: A ver.
0: Por acá dice, mi padre vendió unos terrenos y mis hermanos se agandallaron el dinero. Y ahora que se enfermó mi padre, necesitamos para el hospital y las medicinas y todo eso. Y resulta que no hay dinero. Y ahora resulta que nadie quiere apoyar para todo eso. Y pues yo conseguí para ayudarlo porque mis hermanos son unos gandallas. Ahorita se solucionó eso. Y pues hoy en día le ayudo con las medicinas porque no tiene dinero. Pues que Dios te lo multiplique y
1: sí,
0: te bendiga.
1: A ti te va a ir muy bien.
0: De verdad.
1: A ti te irá muy bien como corresponde. Ah, su mechita.
0: Y de verdad que bueno, porque digo, pues ya no hay terrenos, ya no hay herencia, pues.
1: Pero
0: y,
1: te das cuenta, flaco, qué razón tenían las abuelitas cuando decían que lo mal habido no dura.
0: No dura.
1: Sí.
0: No dura. No, y aparte vas a ver cómo les va a ir con sus hijos.
1: Ah.
0: Vas a ver cómo les va a ir con sus hijos. Le van a aplicar la misma,
1: Sí.
0: Porque les están enseñando a que se agandallen el dinero del
1: sí,
0: papá.
1: Y hacer sin entrañas.
0: Así
1: sí.
0: Es. Pero bueno, que el público comente,
1: el público,
0: por favor.
1: Comente.
0: Al 2288151049, ¿qué opinas? Usted acerca de eso. Mientras tanto, voy con unos mensajitos que tenemos aquí para que no se acumulen. Hola,
2: jefa flaco, muy buenos días.
1: Buenos días.
2: Muy buenos días. Por ahí, nada más para comentarle a la gente que la SEP está borracha, o sea, está tomada. Y al parecer, la gente amenaza con cerrar Lázaro Cárdenas de ambos sentidos para que por ahí tengan precaución.
1: Ok.
0: Sale, vale,
1: sale,
0: gracias,
1: gracias
0: por el reporte. Por acá me ponen a felicitar a Ismael Moreno Veneroso, que se gradúa de la primaria en Oguapan de parte de la familia Veneroso. Bueno, pues para él muchas
1: felicidades.
0: Acá también hoy quiero felicitar a mis sobrinos Trillizos por su cumpleaños, Marisela Rosa Isela y Jorge Andrés, que Dios los siga bendiciendo siempre de parte de su tía Adelita, y también soy su madrina. Muchas felicidades. Bueno, pues ahí está para ellos, muchas
1: felicidades.
0: Y pues ahí está el tema, por favor, al 2288151049. Vámonos con más música mientras usted comenta aquí en el show
1: de la mañana.

0: Mensaje del arzobispo Jorge Carlos Patrón Wong.
1: La historia humana nos confirma que incluso en las noches más oscuras, Dios suscita hombres y mujeres capaces de no resignarse a vivir en el mal, siendo constructores de paz, sembradores de amistad y fraternidad, e impulsores de una nueva civilización, la civilización del amor, de la reconciliación. Todo Jesús por María, todo a María para Jesús. Dios te bendice.
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0: Ay, nanita, los apaches. Bueno, pues creo que algunos no escucharon el tema. Vamos a volverlo a pasar para que empiece a ver ya lo que queda de comentarios, ¿verdad? Buenos días. Quiero mandar el tema de hoy. Mi padre vendió unos terrenos y mis hermanos se agandallaron el dinero. Y ahora que se enfermó mi padre, necesitamos para el hospital y las medicinas y todo eso. Resulta que no hay dinero. Y ahora resulta que nadie quiere apoyar para todo eso. Y pues hoy conseguí para ayudarlo porque mis hermanos son unos gandallas. Ahorita se solucionó eso y pues hoy en día le ayudo con las medicinas porque no tienen dinero. Tómala cachetón. Hasta en las mejores familias pasa. Y bueno, pues ahí está para que empiecen a comentar. Mientras tanto, por acá tenemos ya algún comentario. Hola.
1: Hola, jefecita. Bueno, Flaquito.
0: Yo, chiquillo.
1: Gusto estar con ustedes todavía.
0: Igualmente, mi chavo.
1: En la mañana, con muchos huevos. Con respecto al tema, pues ahí le dejamos el recordatorio al amigo, que dice por ahí el sagrado libro: honra a tu padre y a tu madre para que sean largos y prósperos y productivos tus días sobre la tierra. Así es que ya sabes, si quiere que le vaya bien, pues que trate bien a sus padres, porque de lo contrario el karma existe y regresa con intereses. Saludos y bendiciones, mi jefa, mi flaco. Ánimo desde la Vicente López.
0: Ahí está, chiquillo, ahí está, ¿eh? Bueno, que ojo, porque luego hay unos hijitos que también cuidan al papá o a la mamá por conveniencia, ¿eh? No tan
2: qué feo.
0: Pero bueno, aquí este se ve que sí los está ayudando por amor. A ver, ¿qué aquí tenemos? Hola.
3: Hola, jefa y flaco.
2: Hola.
3: Buenos días.
2: Buenos días.
3: Oye, ¿sí le pueden mandar saludos a mi sobrina, ya que hoy se gradúa de la primaria y ya se va a la secundaria? Es de Tlatetela, se llama Teresa Huerta, por favor.
0: Sale y vale, bueno, okay. Pues ahí están, las felicitaciones para la graduada. Hola, muy buenos días, saludos a los trabajadores de Tlaltetela, saludos. Y por acá dice a los rastrillos mayores de la limpia pública de Actopan para el Tisne, el Victorino Moctezuma, así ha de estar mi compa, va, del compactador 15. Por acá dice ¿qué? Voy a reportar. ¿Qué vas a reportar? A ver, ahí coméntanos. ¿Qué reporte tienes? Eso pasa donde sea. Aquí en Tlatetela, mi abuelito, en paz descanse, le dejó mucho más al hijo menor para que se hiciera cargo de mi abuelita. Y al final dijo que él no era su obligación. Al final los demás hermanos tenían que, ¿qué? Ciperarse para que cuidaran a mi abuelita. Bueno, pues ahí está, no entendido, pero me imagino que se ponían de acuerdo.
2: Sí.
0: Pues ahí está. Hasta las mejores familias pasa.
2: Qué triste, caray. Y qué triste que sea tan común, ¿no?
0: Exactamente. Y más que, mira, fíjate, fue a la abuelita, o sea.
2: Sí.
0: No es mi obligación, no, me dijo, no, como ella, tampoco era su obligación darte lo que te dio, mantenerte y todo lo yo. Digo, la obligación de uno sí es, como padre, mantenerlos, darles vestido, pero no darles lujos. Y sin embargo, muchas veces se quitan el pan de la boca para darles lujos, para darles.
2: Totalmente, hasta antojos. Así es.
0: Y llega uno y no es mi obligación, no, tómala, chiquillo. Bueno, pues ahí está el tema del día. Dice, cooperarse. Ah, tenía que cooperarse. Gracias por corregirlo. Muchísimas gracias. Pues ahí está. Para que sigan comentando, vamos con otra rola en lo que les damos chance de comentar.
2: Eso.
0: Para que les dé tiempo al 2288151049 aquí en el show
2: de la mañana.

0: Bueno, pues ahí está, seguimos con el tema, poquitos pero sustanciosos comentarios. A ver, por acá, sigan, por favor, mandando el mensaje, el comentario, su opinión acerca de este tema, algún consejo para esta personita. Dice que mi padre vendió unos terrenos y mis hermanos agandallaron el dinero. Ahora que se enfermó mi padre, necesitamos para el hospital y las medicinas y todo eso, y resulta que no hay dinero. Ahora resulta que nadie quiere apoyar para todo eso. Y pues hoy conseguí para ayudar, ¿no? Porque mis hermanos son unos gandallas. Ahorita se solucionó eso. Y pues hoy en día le ayudo con las medicinas porque no tiene dinero. Ahí está, mientras los hijos ya se agandallaron el dinero del terreno. Muy buenos días, dice, saludos a los trabajadores de Tlaltetela. También saludos a los del arco que hoy llegan a la comunidad de la represa Salivale. Y por favor síganos comentando acerca del tema. Hola.
1: Buenos días, jefa.

0: justo y equitativo es que todos se vean obligados ante la ley. Tienen un compromiso moral, pero también un compromiso ante la ley. Y la ley los va a obligar, ¿sí?, a que lo cuiden, a que les den lo necesario que necesita el abuelo.
1: Pero es una pérdida de tiempo, Naray.
0: Yo casi ando en las mismas, pero el DIP me ha ayudado. Muchas gracias.
1: Sally, vale, gracias.
0: Inicio de semana.
1: También para ustedes, gracias por comentar. Aunque también muchas veces agarran al más noble o al más pero ¿sabes qué pasa? Que cuando el más noble se revela, ahora el más noble es el malo. Cuando el más noble dice, no, hasta aquí, también que ellos aporten, también uno es el malo. Lamentablemente ese es el tema de cada día, ¿no? Y bueno, pues también depende de que si el papá se pone grosero, de que si... Pero no creo que este sea el caso. Ahí está el 2288-15-1049. Lo seguimos esperando para que deje su comentario. Vamos a un corte, regresamos con más del show de la mañana.
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0: Lalita, los apaches. Bueno, pues ahí está. Gracias a los que comentaron, gracias a los que pusieron su punto de vista. Y bueno, pues por acá tenemos ya algunos últimos mensajitos. Buenos días, jefe flaquito.
1: Buenos días.
0: A veces los viejos ya estorbamos, nada más. Si hay herencia, nos cuidan. Y si no hay, nos dejan ahí. Saludos. Válgame Dios.
1: Ay, qué triste. Dios mío.
0: Qué triste, porque la mayoría de los que están comentando son señores, son personas de la tercera edad, sí, que han sufrido esta situación.
1: Sí, exacto.
0: Y de verdad les mandamos un abrazo enorme y que Dios los bendiga y que ojalá y por lo menos alguno de sus hijos agarre la onda y tome en cuenta este
1: por
0: tema.
1: Por supuesto.
0: Para que les llegue al Cora, ¿eh? Por acá dice saludos. Desde la que represa de Tlaltetela, saludos.
1: Saludos.
0: Por acá también dice saludos a la señora Liliana Durán Báez. Ya el sábado pasado 11 de julio cumplió años, de parte de su esposo Javier Durán y de sus papás José Durán, Gonzalina Báez y de toda su familia y amigos. Los escuchamos en Emiliano Zapata, Cozautlán. Excelente inicio de semana.
1: Igualmente.
0: Para ustedes. Y bueno, pues gracias y pues aunque sea un poquito, pero ojalá les haya caído el 20 a algunos hijos.
1: Ojalá que los que están escuchando, ay caray. Público querido, gracias por pasar a dejar el tema del día y pasar a comentar. Soy la jefa, que Dios los bendiga, que tengan un maravilloso inicio de semana, cuídense mucho. Si Dios quiere, mañana a las 6 por aquí caemos. Flaquito, bendecido inicio de semana.
0: Igualmente, jefa.
1: Gracias.
0: Gracias.

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7: La selección de Francia es la primera calificada a las semifinales del Mundial 2026 luego de haber derrotado el día de ayer 2-0 a Marruecos con goles de Kylian Mbappé y Ousmane Dembélé. Su próximo rival será quien resulte ganador del duelo de este viernes entre España y Bélgica. El caricaturista mexicano Octavio Romero Gil fue el creador y diseñador principal de Pique, la mascota oficial del Mundial de 1986 en México. Su diseño fue seleccionado tras ganar un concurso nacional. El personaje consistía en un chile jalapeño antropomórfico que destacaba por su gran bigote, su sombrero de charro y su nombre, el cual hacía alusión al sabor picante de la gastronomía mexicana y a la intensidad del deporte. Con su gol frente a Marruecos del día de ayer, Kylian Mbappé llegó a 20 goles anotados en la historia de las Copas del Mundo. Luego de este gol, se coloca a solo una diana del récord absoluto que ostenta Lionel Messi con 21 tantos. El futbolista mexicano más joven en participar en una Copa del Mundo es Gilberto Mora, quien debutó en el torneo a los 17 años durante la actual Copa del Mundo de 2026. El mediocampista de los Xolos de Tijuana rompió el récord histórico de México, superando a Manuel Chaquetas Rosas, quien tenía 18 años en 1930.
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0: Vámonos, arrancamos con los chisteretes, chamaco. Tocotó, tocotito, tocotocotó. ¿Dónde está Tocotín, tú? ¿Dónde andará? ¿En cuál panadería le toca chambear ahorita? Oye, ya empezamos con los chisteretes. Al 2288-15-1049. En estas vacaciones, dice, compadre, ¿a dónde te vas a ir, compadre? Pues yo creo que a un crucero, no me digas, compadre. ¿Juntaste dinero todo el año? No, ¿cuál junté dinero, compadre? Estoy tan jodido que voy a un crucero. Voy a cruzar por la recámara, voy a cruzar por la sala, voy a cruzar por el patio, para ir por la escoba, para ir por el jalador, para ir por las cosas, para limpiar mi casa, compadre. Está hecho un cochinero. Ay, nanita, los apaches. Y usted dígame, ¿a dónde se va de vacaciones? Cuénteme un chiste al 2288-15-1049. Regresando del corte, nos vamos con los chistes de la gente. Al 2288-15-1049, yo cuento contigo y tú cuentas conmigo. Mejor, cuéntame un chiste.
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0: 9:16.
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0: Así es, señoras y señores, y lo prometido es deuda. Ya llegaron los chistes de la flota. Así que vámonos bien recio a escuchar a los amigos comediantes que tenemos, que son ustedes. Ustedes que se esmeran en contar los chisteretes, muchísimas gracias. Vámonos entonces con ellos.
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0: Y empezamos contigo, mi queridísimo Chapo. ¡Buenas!
2: Mi flaquito, aquí continuamos contigo en el show de la mañana. Ahí te va el chisterete, mi hermano. Ahí tienes que estar en la escuela y le pregunta el profesor a Pepito: Pepito, ¿sabes lo que es una regla? Y le contesta a Pepito: no, profesor, dice, pero estoy seguro de que debe de ser algo muy horrible. Y le pregunta el profesor: ¿y por qué dices eso, Pepito?
0: Ah, caray.
2: Porque anoche escuché decir a mi hermana que tiene 5 meses que no le viene la regla. Mi mamá se desmayó, mi papá casi se infarta y el vecino se mudó esa misma noche. Saludos y bendiciones, mi flaquito.
0: ¡Una pesadilla!
3: ¡Ay, qué barra!
0: ¡Una pesadilla! Eso es la regla. Que tengas un excelente y bendecido día, compadrito. Fíjate que me mandaron el mi querido Miguelón de la Lagunilla. Te mando un abrazo, hermano, que Dios te bendiga. Me mandaste el chiste de los ladrones, pero ya lo conté la semana pasada. Creo que tú también me lo mandaste, ya lo conté. Que tengas un buen día, vamos a esperar un ratito más para poderlo contar otra vez, ¿va? No vaya siendo que digan, ay, el flaco puro refrito. Refritos, vayan nomás los frijoles, dicen. Buen día, Milton. Ayer me dio mucho gusto verte disfrutando del show de los payasos. Que Dios te cuide y dé conciencia y te conceda una linda semana. Bendiciones, señora Carmen. Señora Carmen, ¿por qué no me habló? Si me vio ahí, ¿por qué no me habló? Señora Carmen, por favor, donde me vean, háblenme. Donde me vean, salúdenme. Ayer me fui, a mí me gusta ir a ver a los payasos, a mis compas los payasos. Ahí a Coquetón y al buen Bambi Bobochas. Ahí les mando un abrazo, carnales. Siempre ahí andamos siguiendo a la flota payasística. Y ayer fui a echarme ahí unas risas. Doña Carmen, por favor, cuando me vea, hábleme, por favor. Yo la verdad no la conozco en persona, no tengo el gusto, sino con mucho gusto yo voy y la saludo. Que Dios me la bendiga y bueno, pues para la otra me toca la espalda, crin crin, y me dice flaquito. Y le digo, hola doña Carmen, y nos saludamos. Que Dios me la bendiga hoy, mañana y siempre. Gracias por estar en la sintonía perfecta del Patrón FM. Oye, bueno, pues en lo que llegan más chisteretes, yo te dejo con esto. Ahí viene la banda El Recodo. Gracias por tu amor, chiquita.

0: 9:30.
1: Mensaje del arzobispo Jorge Carlos Patrón Wong.
2: Durante el mes de julio, la Iglesia nos propone contemplar con especial devoción la preciosa sangre de nuestro Señor Jesucristo, signo supremo del amor misericordioso de Dios y fuente inagotable de redención para toda la humanidad. La sangre derramada por Cristo en la cruz manifiesta hasta dónde llega el amor del Padre por nosotros, sus hijos. Un amor que perdona, que reconcilia y abre las puertas de la vida eterna. Contemplar este misterio de amor es volver al centro de nuestra fe, donde el amor vence al pecado y la esperanza triunfa sobre todo tipo y forma de muerte. Como haría a todos discípulos y misioneros de Jesucristo. Dios te bendice.
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8: Esta mañana la presidenta Claudia Sheinbaum informó que la Secretaría de Relaciones Exteriores presentará denuncias ante el Departamento de Justicia de Estados Unidos y fiscalías estatales por la muerte de 17 mexicanos en territorio estadounidense, entre ellos el de Lorenzo Salgado Araujo, ocurrido en Houston, Texas.
9: El día de hoy la Secretaría de Relaciones Exteriores va a presentar las denuncias ante el Departamento de Justicia de los Estados Unidos y las fiscalías estatales en Estados Unidos.
8: A un mes de la desaparición de Karime Argüelles Aguilar, ex titular de la Oficina de Hacienda del Estado en Poza Rica y actual trabajadora de esa dependencia, su familia continúa solicitando el apoyo de la ciudadanía para difundir su ficha de búsqueda y obtener información que ayude a localizarla. La familia de la joven de 29 años, a través de redes sociales, reiteró su llamado para no dejar de compartir su caso, al asegurar que no pierden la esperanza en encontrarla. En periodo vacacional se incrementan los accidentes entre menores de edad. Por ello, la diputada local Erika del Carmen Rosario Morales recomendó a padres de familia extremar precauciones con sus hijos y dedicarles tiempo de calidad.
10: El llamado es decirles que tengan al pendiente de sus hijos, al pendiente de las condiciones en las que están, en los espacios de diversión a los que los van a llevar.
8: Envía tus denuncias ciudadanas a nuestro WhatsApp 2281-400-600. Soy Karina Arriaga.
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Ándale, pues, yo fíjate que yo pensé que decía te tocan unas nalgas. Y no era así, ya ves. Ya ves, Chuy mal pensado y el Chuy así, sí, dice nalgadas, sí dicen, no dicen nalgadas. Bueno, fíjate que había un gato que andaba maulla y maulla ahí, pues ya sabes, en la oscuridad no estaba maullando. Y ningún ratón se dejaba atrapar, y ahí estaba el gato. Y los ratones no se dejaban atrapar, entonces el gato agarra y dice, ¿Cómo ni haré para que los ratones caigan en mis uñas? Y empezó el gato. En lugar de empezar, miau, miau, me empieza. Miau, miau, miau, miau. Y obviamente dicen los ratoncitos, no pasa nada, los perros no les gustan los ratones. Y van saliendo los ratoncitos y el gato los empieza a atrapar. ¡Pam! ¡Pam! ¡Pam! Agarra uno y dice, ¡no se vale, gato tramposo! ¡No se vale! ¡Eres gato! ¿Por qué ladras? ¡Eres gato! ¿Por qué ladras? Agarra el gato y se le queda bien y dice, bueno, sí soy gato. Pero acuérdate, es que hoy en día el que no sepa dos idiomas, pues prácticamente se muere de hambre, dice. ¡Era un gato bilingüe! Saludos y bendiciones, mi queridísimo Miguelón, hasta la Lagunilla, donde manda el patrón. Acá tenemos, dice, buenos días, saludos cordiales para el joven Candelario Méndez García. Hoy es su graduación de la secundaria, está en Pinillos, municipio de Tlaltetela, ya se va al bachillerato. De parte de la familia Venerosa Hernández, pues para él, muchas felicidades, chiquillo. En esta nueva etapa, un pasito estás de la universidad y esperamos que te vaya, pero reviene, como la escoba. Vámonos recio entonces con más y más música. Ahí viene, aunque me duela, ellos son Mandacuisillos.

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0: ¡Órale, pues, chiquillos! ¡Ya nos vamos! ¡Ya nos vamos, ya nos vamos, ya nos vamos! Es momento de decir adiós. Pero tenemos más chisteretes. ¡Hola!
1: ¡Hola, flaco! ¡Saludos! ¡Soy Gaby!
0: ¡Hola, Gaby! ¿Cómo
1: desde
0: estás?
1: Desde acá, de Carrizal. Hasta oye, ¿sabes qué es una orilla?
0: Una orilla, pues lo que va a la orilla. ¿Qué es una orilla?
1: ¿Según? ¿No?
0: No.
1: Ah, pues son 60 minutillos. Gracias. Adiós.
0: Ya te iba a decir, ¿no? Pues lo que está a la orilla, pues la orilla, lo que rodea un centro. Ay, qué bárbara, me gustó. Está bonito. ¿Por qué te digo que no? Sí. A ver, aquí, ¿quién? Hola.
2: Buenos días.
0: Buenos días.
2: ¿Me pueden poner una canción de la banda exclusiva Corazón Sagrado?
0: No puedo, porque estoy en los chistes.
2: Un saludo acá de Alto Tío Diego, a la gente trabajadora.
0: Órale, pues, allá al ratito llegan las viejas del patrón. Ya no tarda. ¡Para mi compa! El buen José de la Paredería Dos Hermanos, le mandamos un abrazo enorme a él, a Jimena y a toda su familia. Carnalito, te marco al rato. Que tengas un excelente día. Hola.
3: Buenos días, flaquito. Buenos aquí días, escuchándote, tío. Aquí llevando el patrón 104.9, pasando aquí frente a la estación de radio. Bendecido día. Echarle galleta. Aquí manda el patrón 104.9 con Milton Ramírez, el flaco.
0: Dije, ya llegó el desayuno, ya cayó que sea la quesadilla. Y aunque sea el de maracuyá. Flaco, ¿sabes cómo dejas a un tonto con la duda? Ya te lo contaron. La vida es una, señoras y señores, y es un carnaval. Vive, ríe y goza, que la vida es una sola y no sabemos cuándo la luz se vaya a apagar. Quiero mandar mi último saludo para Pacho Viejo, a mi Lulogia preciosa. Ya me llegaron mis saludos, Lulogia, y mi Lupis preciosas. Me llegaron mis saludos con el buen Jaime. Con mi amigo Jaime, un panadero excepcional y un gran amigo, Jaime Reyes. Que Dios los bendiga, ¿eh? También para Jaime le mando un abrazo enorme y muchísimas gracias. Ahí nos vemos hasta mañana, en punto de las 5 de la mañana. Por acá nos andamos escuchando en el show de la mañana. Soy tu compa Milton Ramírez, el flaco. El placer siempre es mío. Muchas gracias. Adiós.

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3: En la Copa del Mundo de Suecia 1958 participaron por primera y única vez las selecciones de las cuatro naciones que conforman el Reino Unido: Inglaterra, Escocia, Gales e Irlanda del Norte, compitiendo juntas en la fase final del torneo. Las ocho Copas del Mundo celebradas entre 1930 y 1966 se jugaron con balones hechos de cuero, los cuales tenían una vejiga de cerdo o caucho en su interior, atados con un cordón de cuero o algodón. Estos balones absorbían agua durante los partidos, duplicando su peso y deformándose drásticamente en condiciones de lluvia, muy lejos de la comodidad de los balones actuales. Esta tarde se llevará a cabo el segundo duelo de cuartos de final del Mundial 2026 entre las selecciones nacionales de España y Bélgica, y cuyo ganador obtendrá el boleto a semifinales. Los españoles llegan motivados tras convertirse en la primera selección en la historia en mantener su portería a cero en seis partidos consecutivos del Mundial, tras vencer a Portugal en la fase anterior. España contra Bélgica dará inicio a la 1 p.m.
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0: Las 10:30.
1: Mensaje del arzobispo Jorge Carlos Patrón Wong.
2: Durante el mes de julio, oramos por el respeto y la protección de toda vida humana, en todas sus etapas, reconociendo así que la vida humana es un gran regalo de Dios que hay que agradecer y cuidar en cada momento, desde su concepción en el seno de una mamá hasta su muerte natural. Que nuestra buena madre, la Santísima Virgen María, nos ayude a proteger siempre la vida humana y a la familia. Con María, todos discípulos misioneros de Jesucristo, Dios te bendice.
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1: 10 de la mañana con 32 minutos, mi racita patronera. ¿Cómo estamos? ¿Cómo amanecimos? Bendito lunes 13. Tarde, pero seguro, ¿eh? A la vida. De esos días que sales de una y te metes a otra y luego otra y luego otra. ¿Va? Ay, Dios mío, ¿qué voy a hacer? Yo siempre he dicho que las cosas que suceden, pues debemos aprender por a qué suceden, ¿va? Y ahí va uno aprendiendo. Ya luego les contaré todo lo que me pasó para llegar al trabajo. Pero bueno, saludos, buenos días, mi Federico Ríos, ¿cómo estás? Oscar Pacheco te saluda, te estamos sintonizando desde Kentucky, aquí en Estados Unidos, donde suena Iván del Patrón FM. Espérame tantito, muevo el micrófono, ahí está. Desde Kentucky, Estados Unidos, por favor, ponme las mañanitas para mi abuela Joela Campo. Le mandamos un saludo, muchas felicidades a la señora que está cumpliendo años. Señora Joela, muchas felicidades. Dice, hoy, gracias a Dios, está cumpliendo 90 años. ¡Ándale, pues! Doña Joela Campo, usted sí sabe a qué se vino a disfrutar la vida, ¿eh? Saludos, que Dios la bendiga, de parte de Oscar Pacheco. Le mandamos un saludo. Ella te está sintonizando en la comunidad de Selva Primera, en el territorio de Oaxaca. Siempre escuchando el Patrón FM aquí en Oaxaca. Dedícale una canción, la de Señora, Señora. Saludos, bendiciones. Dice, fíjate que, ok, no te preocupes, carnal. Saludos, Oscar Pacheco. Dice, estoy chambeando, por eso no te mando un audio para mi abuelita, pero ahí está el saludo, ¿eh? Para tu abuelita, Joela Campo. Le mandamos un saludo, Campo. Mándale saludos a la familia Hernández Ortega, a los sobrinos, a los nietos. Te escuchamos en Coapexpan, de parte del Ranger. Saludos, Ranger, ¿cómo estás? Buenos días. Saludos a mi Mauro, dice, apodado el Guapote. Dedícale la canción de Perdóname, mi amor, a de Rigo Tobar. Saludos al Taller Landa. Le mandamos un saludo, amigos del Taller Landa. Ponme una canción, por favor. Te escuchamos en la colonia Carolino Anaya. Saludos, dice, dedícame una canción. Escuchamos en Jico, Veracruz. Saludos, mi gente de Jico. Saludos, te escuchamos aquí en La Chamba, por las ánimas. Aquí en Jalapa manda el Patrón FM, mi compa Pollo. Saludos, mi Pollo, dice, un saludo desde Querétaro. Querétaro, dedícame una canción de Brindis. Me llamo Zeni, cómo no, Zeni, con todo gusto. Saludos a la señora Liliana Durán Báez. Dice que el pasado 11 de julio cumplió años, de parte de su esposo Javier Durán, de parte de sus papás José Durán, Gonzalina González y de todos sus familiares. Escuchamos a Emiliano Zapata. Excelente día, muchas gracias, ¿eh? Les mandamos un saludo. Ahí está para todas las mamás hermosas y a las señoras que también hoy están de manteles largos. Saludos, buenos días.

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1: Ahí estuvo los alegres de la sierra, suerte tenido. Escuchaba Sonora Santanera, luces de New York. Y desde luego Río Tobar. Bueno, todo lo que nos están pidiendo. Saludos a la señora Liliana Durán Báez. Saludos que cumplió años de parte de su esposo Javier Durán, de parte de sus papás José Durán, Gonzalina Báez, y de parte de todos los familiares y amigos que escuchamos aquí en Emiliano Zapata. Excelente inicio de semana, saludos, buenos días. Buenos días, pollo. Mándale saludos para, ¿qué? Para mi esposa María del Rosario, de parte de Jesús Roque. Ponle un pedacito a las mañanitas, por favor. Claro que sí, con todo gusto, ¿eh? Para María del Rosario, de parte del buen Chucho Roque, que la quiere muchísimo. Y dice que eso va a ser nada más su regalo, unas mañanitas. Ah, no es cierto, ¿eh? Chucho, invítala a comer, ¿verdad? Invítala, pues, llévale un ramo de flores. Escríbele una carta de amor. Ahí está para el buen Jesús Roque. Saludos, mi pollo, buenos días. Mándale saludos a la yegua enamorada de Jayapan, que anda ya en las ánimas escuchándote. Saludos para los trabajadores de TDX, los hombres más infieles de Jalapa. Saludos a Lupita, ella no es infiel, pero trabaja ahí con los amigos de TDX. Saludos a la gente de Alto Tío Diego. Dedícale una canción, por favor. Dice, ¿qué? Bueno, déjame buscarla, no la había escuchado, pero bueno. Dedícame una canción, mi pollo. Ponme la canción de Den Muñoz. Déjame ver si es vieja. La ponemos, ¿sale? Saludos para el Cargas y para toda su familia. Aquí manda en Llano Grande el Patrón FM. Saludos a Gonzalo Morales, apodado el Guera. O el Güera, más bien el Guera, ¿no? Porque no lleva diéresis. En Teocelo, Veracruz, atentamente su esposa. En Jico, Veracruz, saludos al Guera. Saludos a mi madre, mi pollo, se llama Yolanda, Yolanda Conde. Ella te está escuchando aquí en El Porvenir. Mándale saludos a Alfonso de la Cruz, del taxi 3737. Dice que anda aquí trabajando para la papa. Dice, dedícale la canción de Aaron y su grupo Ilusión. Dice, ¿pero cuál? Nada más dijo Aarón y su grupo Ilusión, ¿va? No les digo. Aquí en la Colonia Progreso manda el Patrón FM. Saludos. Te saludamos en Perote, Veracruz. Para toda la banduki de la pollería San Jorge. Aquí dice, somos Herón, Vania, Eros, el Nike y el Turcios. Dedícame la canción de Bronco, la de Naila, mi pollo, por favor. Claro que sí. Dice, te escuchamos, dice. A ver. Dice, no, pollo, dice, es apellido. A ver, ya no entendí. Saludos a María del Rosario, de parte de Jesús Roque, que es de parte de Héctor Sánchez. En el fraccionamiento Briones, me llamo Héctor Sánchez. Saludos, bueno. Saludos también a Jesse. Dice, en Actopan, Veracruz, te estamos escuchando. Saludos, Jesse, ¿eh? Saludos también para el Timmy, que se va a Cuernavaca, donde manda el Patrón FM. Saludos. Por ahí me pidieron esta canción. Es de los Cardenales de Nuevo León. Ya casi nos vamos, 5 minutos y las 11 de la mañana.

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9: El principal récord establecido por Pelé en la Copa del Mundo que subsiste hasta la fecha es ser el único futbolista en la historia en ganar 3 Copas del Mundo como jugador. Suecia 1958, Chile 1962 y México 1970. A pesar de contar con una de las dos ligas más importantes del mundo, Inglaterra solo ha sido campeón mundial en una sola ocasión y lo hizo en la única final que ha disputado. Esto ocurrió en el Mundial de 1966, torneo en el que los ingleses fueron anfitriones y derrotaron a Alemania Occidental por 4-2 en la prórroga en el estadio de Wembley. La selección contra la que más veces ha perdido México en Copas del Mundo es Argentina. El verdugo histórico de México en mundiales cuenta con un saldo de 4 triunfos en 4 enfrentamientos. En Uruguay 1930, Argentina goleó al Tri 6-3. En Alemania 2006, Argentina se impuso 2-1 en octavos de final. En Sudáfrica 2010, México volvió a perder 3-1, también en octavos de final. Y en Qatar 2022, Argentina se volvió a imponer, esa vez 2-0.
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14: Buenos días, mi gente, las 11:08 minutos. Iniciamos las tandas del patrón. Aquí están, aquí en Larios. Corazón sin cara.

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0: Mensaje del arzobispo Jorge Carlos Patrón Wong.
1: La historia humana nos confirma que incluso en las noches más oscuras, Dios suscita hombres y mujeres capaces de no resignarse a vivir en el mal, siendo constructores de paz, sembradores de amistad y fraternidad, e impulsores de una nueva civilización, la civilización del amor, de la reconciliación. Todo Jesús por María, todo a María para Jesús. Dios te bendice.
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1: Las andas del patrón, terminando la primera hora. Aquí estuvo Javi con el tema dosis. Diana Reyes, querida Sosa. Bueno, querida socia también, hombre. Los dedos negros con presión alta. Y la banda Limón, aquí es.
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8: A lo largo de la historia de la Copa del Mundo de la FIFA, no existen registros oficiales de un árbitro central que haya sido sustituido por lesión durante el transcurso de un partido mundialista. Si bien en juegos amistosos o de eliminatorias han habido casos en los que los árbitros centrales no han podido concluir su labor y han sido sustituidos por el cuarto árbitro, esto nunca ha ocurrido en un duelo mundialista. La selección de Italia, ausente por tercera vez consecutiva de una Copa del Mundo, juega de azul en honor a la Casa de Saboya, la dinastía real que unificó el país en 1861 y reinó hasta 1946. El famoso tono azurro Saboya se tomó del estandarte real de la época. El primer uniforme en 1910 fue blanco, pero se adoptó el azul de forma definitiva a partir de 1922. Las selecciones de Inglaterra y Argentina avanzaron a las semifinales del Mundial 2026, luego de superar en la prórroga de cuartos de final 2-1 y 3-1, respectivamente, a Noruega y Suiza. Para el próximo miércoles, ingleses y argentinos se verán las caras por el pase a la final en una de las rivalidades más enconadas en la historia de las Copas del Mundo.
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0: from the United States.
1: Ah, buena noche, oiga.
0: Are you coming from Mexico?
1: Así es, oiga, venimos de Culiacán, Sinaloa.
0: Again?
1: Otra vez, oiga, aquí andamos.
0: How do you guys do it?
1: ¿Cómo? No le entiendo, oiga.
0: ¿Cómo ustedes hacen para venir to the United States?
1: Chambeándole, oiga, como siempre lo hemos hecho, en el rancho.
2: Sí, señor. Yo

0: las 12:15.
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5: 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Cuéntenos.
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1: Mario Delgado, secretario de Educación, afirmó que es un buen cierre de ciclo escolar y destacó la eliminación de comida chatarra, 22 millones de becarios, el aumento salarial del 9% para maestras y 200 mil basificaciones.
2: Buen cierre de ciclo. Nos vemos el 31 de agosto para los niños y las niñas regresar a clases, los maestros una semana antes, el 24, porque vamos a iniciar los trabajos de la consulta escuela por escuela.
1: El dirigente del Partido Verde Ecologista de México en Veracruz, Edgar Herrera Landecchi, dio a conocer que buscará de nueva cuenta participen en coalición con Morena durante el proceso electoral de 2027. Reconoció que aún no han iniciado las negociaciones formales para definir las candidaturas federales y locales. También mantienen una buena relación con el Partido del Trabajo.
3: Nosotros vamos a esperar los tiempos para que se
4: aturen aquí a nivel federal la inscripción de los diputados federales, creo que va a ser en agosto. Y a nivel local estamos, pues obviamente apenas hay acercamientos.
1: El presunto mal manejo de los recursos destinados a la seguridad pública en administraciones municipales anteriores provocó que numerosos ayuntamientos perdieran el acceso a fondos para fortalecer sus corporaciones policíacas, situación que hoy limita la capacitación, certificación y mejores salarios para los elementos de seguridad. Así lo afirmó la diputada local Doreni García Cayetano, integrante de la Comisión de Seguridad Pública del Congreso del Estado. A las 2 de la tarde te esperamos en la segunda emisión de Oliva Noticias. Soy Karina Arriaga y mañana tenemos una cita con más información.
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1: Y ahora todos a bailar. Aquí andamos, mi racita, buenas tardes. Continuando, porque se nos está acabando ya la segunda hora de las andas del patrón. Allá estuvo los Guardianes del Amor. Grupo Bronco con el tema Amor se escribe con llanto. Lila Downs con Cambias mi mundo totalmente. Oye, mi racita, ya sabe que tengo boletos para que nos vayamos a Cinépolis. Cinépolis, berruqui, que las películas están buenísimas. Están los Minions, están los Minions. ¿Qué otra película está? ¿Cuál? Supergirl, es correcto, Supergirl. Está Toy Story 5, que está padrísima, ya la fui a ver. Está muy chida. Bueno, ya sabes cómo te ganas tus boletos. Muy fácil. Cantas la clave del patrón. La clave del patrón te la cantas y así de rápido te doy tu boleto doble para que te vayas a disfrutar de estas muy buenas películas con mis amigos de Cinépolis, Plaza Museo. La clave es muy fácil. 4.9 FM. Así de fácil. Buenas tardes, buenas tardes. Cántame la clave.
2: Buenas tardes.
1: Buenas tardes.
2: 4.9 FM. Así manda el patrón.
1: Correcto, mi hermano. Felicidades. Se lleva su boleto doble. Te vas con nosotros a Cinépolis. Tengo otro ganador más, ganadora. Buenas tardes, cántame la clave.
2: Oye, como pollo, 104.9 FM. Aquí manda el patrón.
1: Ya estás, guerrerito. Dos ganadores inmediatamente. Bien atentos de la programación. 104.9 FM. Se llevan sus boletos, ya sabes.

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3: Las 12:50.

0: bien, para que ya no duele el corazón, es mejor dejar ir, soltar. ¿Qué opinan? ¿Qué opinan? El duelo, para que ya no duela, intocable, te amo para siempre, Edén Muñoz, Cristian Castro, el tema de osadía. Buenas rolas, ya sabe, aquí en las Andas del Patrón 104.9 FM. Oiga, le mandamos un saludo para mi querida Angie, le mandamos un saludo. ¿Cómo estás, Angie? Le mandamos un saludo muy especial, desde luego, dice, ponme las mañanitas para el señor Juan Antonio Callejas, del taxi 3117. ¿Cómo no? Para el buen Tony. Le mandamos un saludo bien especial, ¿eh? ¿Qué dice mi Tony? Don Juan Antonio Callejas, del portable 3117, que está en ese momento trabajando, dice, de parte de su amor, que lo ama muchísimo. Estamos escuchando aquí en la Colonia Progreso. Claro que sí, ¿eh? Le mandamos un saludo muy especial. El 3117. Caralito, que Dios te bendiga. Largura de años, como siempre, y harta chamba. Le mandamos un saludo bien especial, ¿eh? Por acá tengo otro mensajito. Pollo, ponme la canción de los Plutones. Ah, pues la soltamos en un agarrón, ¿cómo ves? ¿Eh? Ahorita la buscamos. Felicítame, por favor, a Amalio Escordia Gil, que también está cumpliendo años. Te sintonizamos aquí en Actopan, Veracruz. Ahí van las mañanitas, ¿eh? Especialmente para Amalio Escordia Gil. Felicidades en Actopan de parte de su esposa, Tere Alicia, que lo adora, que lo quiere muchísimo. Al amor de su vida, ¿eh? Que le está armando una fiesta. Molazo, carnitas, pastel, piñata. Ah, no, piñata no, ¿va? Pero también. Amalio Escordia, saludos. La 1:05.
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11: Tres personas han logrado la hazaña de ser campeones del mundo, tanto como jugadores como directores técnicos. El primero fue el brasileño Mario Lobo Zagallo. Fue campeón como jugador en 1958 y 1962 y como director técnico en 1970. Franz Beckenbauer fue campeón con Alemania como jugador en 1974 y como director técnico en 1990. Y finalmente, Didier Deschamps, quien con Francia fue campeón como jugador en 1998 y como director técnico en 2018. El atacante Juan el Trompo Carreño no solo fue el autor del primer gol de México en una Copa del Mundo en Uruguay 1930 a Francia, sino que 4 años atrás, en Ámsterdam 1928, marcó el primer gol del Tri en unos Juegos Olímpicos. Desafortunadamente, Carreño tenía un gran gusto por las fiestas y la bebida, de tal modo que despilfarró su dinero. Para colmo, por su carácter ignoró los síntomas de apendicitis que presentó a lo largo de un mes aplicando remedios paliativos, hasta que su cuerpo no pudo más y falleció mientras era trasladado de urgencia al hospital, a los 31 años de edad. La estrechez financiera fue tal, al grado de que su familia tuvo que pedir apoyo económico para poder sepultarlo.
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0: Ahí está la segunda, tercera hora de las tandas del Patrón. Aquí está Grupo Firme.

0: Rolón, y muy cierto, si tú supieras, cada vez me gusta más. Alejandro Fernández, Grupo Frontera, Grupo Firme también con el tema Cabrón y Medio. Oye, mi pollo, buena tarde, por favor, ponme una canción, te escuchamos aquí en Banderilla, donde manda el Patrón FM, claro que sí, de la banda Clave Nueva. Saludos en Matatetanito, saludos para el señor Cleo, de parte de Siri, salúdame a Luis que anda cortando aguacates, aquí con, ¿qué? Con el Gildo, Gildo, donde manda el Patrón FM. Al buen Gildo le mandamos un saludo y a toda mi gente que nos está escuchando. Siri, ¿cómo estás? Y al señor Cleto le mandamos un saludo. Saludos muy especiales también para Angie, qué linda, muchas gracias. Saludos para Liliana, le mandamos un saludo. ¿Cómo estás, corazón? Saludos, muy buena tarde. Un saludo para Sarita Ramírez también. Gracias, Sarita Ramírez. También le mandamos un saludo muy especial para la unidad 1075 de Gas Jalapa. Dice, pollo, te están escuchando como todos los días. ¿Cómo no, mis amigos de Gas Jalapa? Le mandamos un saludo. La unidad 1075, donde suena y manda el Patrón FM. Mis carnalitos que andan chambeando, llueva, truena, relampaguce. Ahí andan trabajando en el jale Gas Jalapa.
1: Buenas tardes.
0: ¿Qué pasó, carnalita? Buenas noches. ¿Qué pasó? Eso, mi hermano.
1: Con lo nuevo de los Yes Yes, de Yo Quiero Ser el Dueño de Tu Amor, por ahí, para escuchar la calle Matsukura, donde manda el Patrón 104.9, súbele como pollo.
0: Saluditos, déjame buscarla, carnal, no la había escuchado, la de Yo Quiero Ser el Dueño de Tu Amor. Déjame escucharla, Digo, la que yo programo es la versión original de Wolfan, pero ahorita la buscamos, a ver qué tal está esa rola. Vámonos al corte, regreso.
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0: regreso con algo de salsa.
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0: Mensaje del arzobispo Jorge Carlos Patrón Wong.
1: Durante el mes de julio, la Iglesia nos propone contemplar con especial devoción la preciosa sangre de nuestro Señor Jesucristo, signo supremo del amor misericordioso de Dios y fuente inagotable de redención para toda la humanidad. La sangre derramada por Cristo en la cruz manifiesta hasta dónde llega el amor del Padre por nosotros, sus hijos. Un amor que perdona, que reconcilia y abre las puertas de la vida eterna. Contemplar este misterio de amor es volver al centro de nuestra fe, donde el amor vence al pecado y la esperanza triunfa sobre todo tipo y forma de muerte. Como haría a todos discípulos y misioneros de Jesucristo, Dios te bendice.
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10: La 1:36.

Oye, le mandamos un saludo para Acuario. Ahí le mandamos un saludo, para el buen Isra. ¿Cómo estás, Isra? Saluditos, salúdame a toda la banduquia allá en la escuelita, por favor. A toda la raza, ya sabe. Se les envía saludos, se les estima bastante, al buen Acuario. Saludos para Florecita Soto y a toda mi gente hermosa que nos sintoniza allá en Xomotla. Qué guapa anda usted, Florecita. Le mandamos un saludo, que le vaya muy bien en la fiesta. Salúdame a los trabajadores de Imagina Promocionales. Salúdame a Estela García Gatica y a todos los amigos que estamos escuchándote aquí en la Rafael Lucio, donde manda el patrón FM Gatica. Ah, perdóname, perruqui. Sí, no lleva acento, no lleva acento, tienes razón. Estela García Gatica en la Rafael Lucio. ¡Uy! ¡Uy! Te pareces a una maestra que conozco, que hasta corrige todo. Oiga, tengo otro por acá, otro mensaje. Saludos a Liliana, chula, preciosa, hermosa. Le mandamos un saludo a Liliana. Dice que anda enojada Liliana. Le mandamos un saludo bien especial, con mucho cariño. Saludos a los dinosaurios de Raúl Beltrán. Te escuchamos desde Nueva York, me llamo Margarita. Mándale saludos a toda mi familia, a mi pollo. Te estamos sintonizando, a los dinosaurios de Raúl Beltrán, que escuchan aquí en Nueva York. Margarita se reporta. Oye, fíjate, perro, que ahorita que digo dinosaurios, me acordé de este actor norteamericano. Bueno, es galés, es europeo, pero lamentablemente falleció el día de hoy. ¿Por qué vino a mi mente? Porque lo reconocimos mucho en la película de Jurassic Park. Ahorita les voy a decir cómo se llama. Sam Neill, el famoso doctor Alan Grant de Jurassic Park, falleció hoy lunes a la edad de 78 años. Dice que falleció de una forma repentina e inesperada, porque según ya se encontraba libre de cáncer debido a una larga batalla contra esta enfermedad, pero lamentablemente Sam Neill, bueno, pues el día de hoy fallece, y desde luego, bueno, pues fue un gran actor. Entre los más recordados personajes que él hizo fue su aparición en Jurassic Park como el doctor Alan Grant. Alan Grant, el que estudiaba los dinosaurios, obviamente, ¿no? Entonces, él nació en 1947 y fallece en 2026, hoy 13 de julio de 2026, este gran actor. Bueno, muy bien, ahorita me acordé de eso. Estaba mencionando los dinosaurios.

0: pierde el control y, bueno, pues se sale del carril. Ya Protección Civil y todo esto ya sucedió hace como una hora, hora y media, así que bueno, pero les paso la información. Se volteó un tráiler, sí, cargado de leche en polvo. Y bueno, hay carga vehicular. De hecho, está cerrada las carreteras, me están informando aquí que esta carretera, autoridades recomiendan utilizar la carretera por la zona de Briones. Me están informando. Así que bueno, vialidad hacia Coatepec, ida y vuelta, se encuentra cerrada por esta volcadura de este tráiler, que prácticamente, pues obvio, está totalmente cerrando el bulevar. Busquen vías alternas, como el caso de Briones, por ahí se van, o Las Trancas, si quieren darse la vuelta más larga, ¿verdad? Pero bueno, están informados, ¿ok? Es la 1:50.
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0: Con la segunda de Oliva, cuando son las 2 de la tarde con un minuto, la presidenta Claudia Sheinbaum ha celebrado el aumento en la cuota de importación de azúcar mexicana por parte de Estados Unidos. Veracruz le va a sentar bien este tema, habla la presidenta.
1: Desde el año pasado nos reunimos con toda la cadena de producción. Me he reunido yo 3 veces con todos los que forman parte de esta cadena.
0: Más de 4,000 maestros se manifestaron en la Secretaría de Educación de Veracruz, aquí en Xalapa, en las instalaciones centrales, para exigir la salida a trámites que están pendientes. Habla el secretario general de la sección 32 del CENTE, Daniel Covarrubias.
2: Por eso hoy nos estamos manifestando aquí. Ya nos cansamos. Yo creo que la lucha se va a recrudecer si no hay solución.
0: La gobernadora Rocío Nahle dice que su gobierno mantiene diálogo con los maestros, con los sindicatos, que respeta su derecho a manifestarse.
3: Tenemos una mesa de trabajo con ellos. El sábado tuvo una mesa de diálogo con ellos en la Secretaría de Gobierno, con Ricardo Agüet. Estuvo también la secretaria Trello de Educación, estuvieron los subsecretarios.
0: Los taxistas insisten en que la tarifa mínima para Xalapa tiene que estar entre 45 y 50 pesos, así lo dice el secretario general de la Federación Revolucionaria de Trabajadores del Estado de Veracruz, Víctor Herminio González.
4: Las tarifas con las que estamos cobrando actualmente son las que platicamos. Las tarifas que están en la Gaceta lo hicieron sin consultarnos, por eso es el resultado de la manifestación.
0: Juan José Sierra, que es el presidente nacional de la Coparmex, dice que el costo que implica la corrupción rompió récords.
5: El costo promedio por ciudadano alcanzó los 3,865 pesos, el nivel más alto de la última década.
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0: ¿Cómo está? ¿Cómo le va? Le saludo con gusto. Soy Alejandro Aguirre Guerrero y le voy a contar las historias importantes del día cuando son las 2:04. Estamos como siempre, como todos los días, en redes sociales y en radio. Y así cubrimos el estado de Veracruz y el mundo. Estamos en Facebook, en X, en Instagram, en YouTube, en el canal 12 de Supercable, en la página olivanoticias.com y también el WhatsApp abierto, el 2281-400-600, además de la radio para todo el estado de Veracruz. Estamos en vivo y en directo, en tiempo real. Es tiempo de que arranquemos con la información.
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0: Susana García, ¿cómo estás? Te escucho. Adelante. Buenas tardes.
8: Hola, ¿qué tal, Alejandro? Muy buenas tardes a ti y a todo el auditorio de Oliva Noticias. Fíjate que nos encontramos desde el Boulevard Xalapa, Coatepec, a la altura de la zona conocida como Río Sordo, donde en estos momentos pues no hay paso debido a la volcadura de un tráiler. Lo que nos han comentado hasta el momento que ocurrió es que la unidad pesada venía circulando en el carril que va de Coatepec a la capital del estado, cuando en la zona de curva el conductor pierde el control, impacta a una camioneta que circulaba en el carril de Xalapa a Coatepec, impacta también a un motociclista y finalmente termina volcado sobre la vialidad. No hay paso, la carretera está cerrada en su totalidad. Si usted va de Xalapa a Coatepec y sí logra ingresar desde la zona del DIF, justamente pasando los Arenales, en esos retornos lo van a hacer regresar, y también a los que vienen de Coatepec hacia la capital los hacen retornar justamente antes de este percance, por lo que la recomendación es que tome vías alternas. Precisar que el conductor del tráiler se quedó unos minutos en el lugar y posteriormente huyó. Y también el conductor de la camioneta que se vio involucrada en el percance y el motociclista resultaron con un gran susto, pero afortunadamente bien, solamente con unos golpes que no ameritaron su traslado a un hospital. Esta es la situación que se reporta en la zona, para que lo tenga usted en cuenta y si le es posible, tome vías alternas.
0: Pues sobre todo, Susana, evitar la zona, ¿no? En la medida de las posibilidades para toda la gente que nos escucha en Jalapa o que viene para Jalapa y que necesita ir a Coatepec o toda la zona que conecta Coatepec y demás para allá, pues evitar esa ruta, ¿no? Puede tomar la otra, lo que le llaman el camino antiguo o la zona de Briones, aún así también debe colapsarse por toda la gente que está evitando. Pero entonces, Susana, a la altura de donde está el DIF, las oficinas del DIF del estado, donde se da curva para entrar a la carretera que va hacia Coatepec, ahí, después de los Arenales, nos obligan a dar la vuelta y lo mejor es evitar la zona, Susana.
8: Sí, así es. Lo mejor es que eviten completamente la zona y, como bien dices, vías alternas, Briones, que es la carretera paralela, o en caso de que esté usted más lejos, quizá por la zona de la SED, de Plaza América, pues puede tomar la carretera a Las Trancas, Coatepec. También por allá se están yendo algunos conductores para evitar pues el congestionamiento que ya se está haciendo también en la zona de Briones.
0: El conductor huyó, nos comentabas, no hay heridos que, digamos, de gravedad, ¿no? Salvo, por supuesto, crisis nerviosa, y observo por tus imágenes que nos compartes para todo el estado que no se observa, pues habría sido el colmo, ¿no? Que en esta zona se registrara rapiña, Susana.
8: Fíjate, Alejandro, que como dato curioso, justamente cuando íbamos llegando al punto, unas personas venían de regreso y nos comentan, nos dicen, ya no terminen de llegar porque ya no hay nada. Nosotros no preguntamos, ¿nada de qué? Pues ahí está el tráiler. Y ellos dicen, no, nada de producto. Entonces, sí llegó gente a intentar llevarse la carga, que es leche nido, pero los elementos policíacos se lo impidieron. Y además que casi no se regó, el tráiler quedó cerrado prácticamente, entonces quizá había un par de cajas afuera y los policías evitaron que hubiera rapiña, pero sí llegó gente para intentar llevarse la carga.
0: Mira, por lo que nos estabas narrando, pensé que ya habían vaciado el tráiler y no fue así, sino que la autoridad evitó que se llevaran lo que traía el tráiler. De otra manera, Susana, se lo llevan, ¿no?
8: Sí, justamente estábamos recordando que hace como 3 años ahí mismo hubo un percance, igual un tráiler de leche nido, y sí hubo rapiña, pero llegó muchísima gente. Ahorita empezaron a llegar poquitas personas, pero bueno, yo creo que después de escuchar a los policías, al ver que los rebasaban en cantidad, pues decidieron retirarse.
0: Sí. Bueno, estamos en comunicación, Susana. Gracias. Buenas tardes.
8: Que tenga buena tarde.
0: Ahí está Susana García con la información completa en la zona donde ocurrió este percance. Ya están los detalles que acaba de escuchar. Evite la zona. Por otro lado, la presidenta Claudia Sheinbaum celebró el aumento en la cuota de importación de azúcar mexicana por parte de Estados Unidos. Este tema le beneficia a las familias que dependen de la producción de azúcar en México, ni se diga Veracruz. Va a beneficiar a cerca de 500,000 familias que dependen de esta industria y va a ayudar a mejorar las condiciones para los productores.
1: Desde el año pasado nos reunimos con toda la cadena de producción. Me he reunido yo 3 veces con todos los que forman parte de esta cadena, desde las organizaciones de productores de caña hasta el procesamiento del azúcar. Y lo que nos decían es lo más importante en este momento, pues es recuperar el mercado en los Estados Unidos. Ahí la verdad quien hizo un trabajo extraordinario es Julio Verdegué. Estuvo trabajando con el Departamento de Agricultura de los Estados Unidos, con el Departamento de Comercio de los Estados Unidos, estuvo allá informando a pues distintos actores de los Estados Unidos de la importancia de que se recuperara la exportación de azúcar mexicana. Y recientemente, hace unos días, publicó el Departamento de Agricultura que en efecto aumenta la cuota de importación de Estados Unidos del azúcar mexicana. Esta es una excelente noticia. Además, estamos trabajando con productores e industrializadores para ver mejoras en la producción.
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0: La gobernadora Rocío Nale celebró este acuerdo al cual se refirió la presidenta Claudia Sheinbaum, este acuerdo comercial en temas de exportaciones de azúcar veracruzana a Estados Unidos.
9: El estado más favorecido en esto somos nosotros. Fabuloso. Le agradecí a la presidenta esta iniciativa con la que trabajaron mucho tiempo. Hace casi 10 meses. Lo primero que hizo fue meter aranceles, impuestos al azúcar que entra a México, porque hay azúcar que entra a México sobre todo de Brasil, un 200% de impuestos, para decir, a ver, quien quiera meter azúcar, las empresas que quieran meter azúcar, las refresqueras o las que sean, van a pagar el 200% más de impuesto para poder proteger a el azúcar mexicano. Sin embargo, no se levantó el precio como se esperaba. El equipo de la presidenta estuvo trabajando en la mesa de negociación Tratado de Libre Comercio con Estados Unidos y Canadá, y un primer acuerdo o logro que se hace es ayer domingo en la tarde, la presidenta hace un video en sus redes para anunciar que uno de los acuerdos del Tratado de Libre Comercio es que se va a duplicar en un 500% más la exportación, es decir, la venta de azúcar hacia Estados Unidos. Se abre la puerta.
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0: También la gobernadora Nale dijo que Veracruz está avanzando en el tema de IMSS Bienestar después de la reunión que sostuvo con la presidenta Claudia Sheinbaum.
9: Se va a dar un siguiente paso de atención médica que la presidenta va a anunciar en su momento. Entonces está trabajando con todos los estados en la organización del siguiente paso que se va a dar en el IMSS Bienestar. Estuvimos trabajando con ella sobre metas que nos pidió puntualmente, sobre tema, el recurso humano, el recurso físico, el recurso financiero, cómo cada estado tiene ciertas metas en este siguiente paso. Estuvimos trabajando con ella, el equipo de Bienestar y de Salud del estado de Veracruz, igual que el grupo de Cefiplan, porque trabajamos entre Cefiplan, CESDES y mi oficina.
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0: También la gobernadora Nale recordó que el gobierno de Veracruz y la Comisión Federal de Electricidad acordaron acciones para adquirir transformadores que serán de uso para las escuelas públicas.
9: Estuvimos viendo, Veracruz es un estado que tiene un superávit de generación de electricidad, quiere decir que generamos, nuestro territorio genera mucha electricidad, más de la que requerimos, pero la electricidad se transporta a través de los cables hacia otros estados.
10: Sí.
9: El problema que tenemos es la distribución, que necesitamos fortalecer las líneas de transmisión hacia diferentes zonas, así como también transformadores para poder recibir la carga. Estuvo la subsecretaria de Educación, porque tengo muchas escuelas sin electricidad, que les cortaron la luz o que no tienen los transformadores. Hicimos acuerdos para que en caso necesario el estado, el gobierno del estado, compra los transformadores. Ponemos los transformadores, pero que la CFE haga la conexión gratuita.
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0: Y el Congreso de Veracruz está buscando endurecer las sanciones contra todos aquellos que cometan delitos ambientales o actos incluso de maltrato animal. Esto lo dice el diputado del Verde, Marcelo Ruiz. Explica que mantienen coordinación con las autoridades del ambiente para dar seguimiento a denuncias ciudadanas relacionadas con daños al medio ambiente y también con daños a los animales, y que se apliquen sanciones correspondientes. Está buscando el Verde entonces en el Congreso endurecer las penas contra aquellos que cometan delitos hacia el ambiente y hacia los animales. Se aprobó que se incrementaran las penas por el robo de colmenas de abejas, por ejemplo. También se va a castigar con mayor fuerza aquellas conductas que provoquen contaminación del suelo o afecten ecosistemas. También en temas de bienestar animal, el Verde informó, el Partido Verde, que ha presentado una iniciativa para aumentar las penas por maltrato animal. El objetivo, por supuesto, pues, es reducir este número de casos y que se resuelvan únicamente mediante que existan sanciones severas. Logrará castigos más severos para quienes agreden a los animales.
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0: Son las 2:15, es tiempo de una pausa. Hay bastantes temas todavía que tocar en este arranque de semana. Regresamos.
11: Incendio en un bar deja 27 personas fallecidas en Tailandia. Cruce de ataques entre Irán y Estados Unidos sacude Medio Oriente y dispara el precio del petróleo. Aumentan a 32 las muertes por rickettsia transmitida por la picadura de garrapata en Sonora en lo que va del año. Gobernador de Michoacán propone desaparecer las policías municipales y sustituirlas por la Guardia Nacional.
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0: Vamos con la información 2:19. La producción de moscas estériles está dando esperanza para erradicar la plaga del gusano barrenador en Veracruz, lo dice el diputado local Juan Tres. Sin embargo, dice que es necesario que los productores ganaderos redoblen las medidas preventivas, limpiar ranchos, bañar su ganado, revisar cualquier herida en animales, habla el diputado Tres.
24: Es alarmante el repunte que ha tenido la plaga del gusano barrenador. La presidenta de la República, Claudia Sheinbaum Pardo, inauguró una planta para producir moscas estériles para combatir el gusano barrenador. La verdad es que es una gran noticia, va a generar un control. La verdad era muy preocupante esta situación. El diálogo que hay entre la gobernadora, la ingeniera Rocionale, con la presidenta, pues da resultados. No nada más el gusano barrenador estaba afectando a las vacas, estaba afectando animales domésticos como perros, como gatos, hasta los humanos.
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0: En periodo vacacional se están incrementando los accidentes entre menores de edad y por esto la diputada local Erika del Carmen Rosario está recomendando extremar precauciones con los hijos. Aquí habla.
2: A los padres de familia en especial, que cuiden a sus niños en este periodo vacacional, porque principalmente es la época donde más accidentes hay, no tan solo en carreteras, sino también en casas, o a veces que los llevan pues de vacaciones y se pierden de vista. El llamado es decirles que tengan al pendiente de sus hijos, al pendiente de las condiciones en las que están, en los espacios de diversión a los que los van a llevar, que preserve su salud y su bienestar.
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0: Diputada local panista Indira Rosales ha denunciado que autoridades de la Dirección General de Telebachillerato en Veracruz ordenaron revocar su invitación, o sea, la invitación para ella, a una ceremonia de graduación en el municipio de Medellín de Bravo, así impidiendo su participación en este evento. Los hechos ocurren este viernes a las 10 de la mañana en un salón de eventos de la localidad del Tejar, y a su llegada a la clausura de esta generación de telebachillerato Medellín de Bravo, dos profesores abordaban a la diputada panista antes de que descendiera de su vehículo para notificarle que el cambio de las instrucciones.
3: Yo le quiero decir a quien esté a cargo, a quien tomó la decisión, quien sea el director general, la directora general de telebachilleratos, que yo soy una representante de Medellín y de todos los habitantes del distrito, que yo sí fui votada, que a diferencia de ustedes, que fueron escogidos por ser parte de una transformación, que son amigos, familiares, yo sí represento a los habitantes de Medellín. No me bajé porque hoy es un día especial para los estudiantes que se gradúan y para su familia. Pero no pueden ustedes secuestrar un gobierno, no pueden ustedes secuestrar un sistema de educación. Estamos para hacer equipo, sin importar de qué partido político seamos. Tengan ustedes la madurez.
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0: Y de los 55 ayuntamientos que recibieron observaciones técnicas en sus planes municipales de desarrollo por parte del Congreso, 10 son de la región de las Altas Montañas. Los diputados detectaron deficiencias que tienen que ser corregidas para garantizar la adecuada planeación. Entre los municipios de la zona centro que tienen algunas observaciones está Rafael Delgado, Tequiles, Guatlancillo, Aculchingo, Aquila, Cuetzala, Coscomatepec, La Perla, Nogales, entre otros. Estos documentos presentaron inconsistencias, los de estos municipios, y tendrán que ser solventadas conforme a los lineamientos que establece el Congreso. En la revisión técnica de estos planes municipales, estamos hablando de planes municipales de estos ayuntamientos, se detectaron fallas como la falta de diagnósticos sustentados en información estadística, ausencia de indicadores, no hay metas medibles, se omiten estimaciones de ingresos y recursos para obra, no hay compromisos como tal establecidos. Los municipios que fueron observados en sus planes municipales tendrán que atender las recomendaciones que les envió el Congreso sobre las acciones que tendrán que cambiar y subsanar las irregularidades que detectaron en sus planes municipales.
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0: El dirigente del Verde en el estado, Edgar Herrera, dijo que va a buscar que de nueva cuenta, pues el Verde participe en coalición con Morena para este año que entra, la elección de este año. Recuerde que en este 2027, en Veracruz particularmente, se renueva el Congreso local y el Congreso federal. El Verde va a buscar aliarse con Morena. Reconoce Edgar Herrera que aún no han arrancado las negociaciones formales para definir las candidaturas federales y locales, lo cual es todo un tema, ¿eh? ¿Quiénes serán los candidatos a las diputaciones locales en esta coalición Verde-Morena y las federales? ¿Y qué municipios habrá de tocarle al Verde definir candidato o candidata? ¿Qué municipios o distritos le tocará a Morena definir candidato o candidata? Esto es lo que dice. Además dice Edgar Herrera que hay buena relación con el PT. Aquí parte de lo que comenta.
4: Mira, a nivel federal va a haber una coalición. Ya hay un acuerdo como tal por parte de los tres partidos políticos. Ahorita está pues el tema del registro de los defensores de la transformación a nivel estatal. Se están inscribiendo varias personalidades, varios pues, funcionarios, diputados, senadores, y en ese sentido pues nosotros pues, estamos también participando en esta inscripción. Todavía no hay como encuesta y sobre todo no hay candidatos. En ese sentido, pues nosotros vamos a esperar los tiempos para que sea lectura aquí a nivel federal, la inscripción de los diputados federales, creo que va a ser en agosto. Y a nivel local estamos, pues obviamente apenas hay acercamientos, no hay nada concreto. He platicado, tengo buena relación con mis homólogos, tanto de Morena como del Partido del Trabajo, pero pues yo me enfoco en hacer el trabajo del Partido Verde. Sacar liderazgo, sacar personas de buena reputación, de honorabilidad respetable y sobre todo de cercanía con la gente.
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0: Desde muy temprana hora, más de 4,000 maestros se plantaron afuera de la Secretaría de Educación de Veracruz, aquí en Xalapa, en las instalaciones centrales, para exigir a la autoridad que les dé salida a todos los trámites que tienen pendientes. El secretario general del sindicato del CENTE, de la sección 32, Daniel Covarrubias, dice que son muchos los maestros afectados por la lentitud de los trámites y solicitó una intervención directa de la gobernadora Rocío Nale.
5: Por eso hoy nos estamos manifestando aquí. Ya nos cansamos. Yo creo que la lucha se va a recrudecer si no hay solución.
6: ¿Cuántas escuelas son en las que les faltan maestros por horas?
5: No, es muchísima. Imagínate, son más de 11 mil horas de adeudo. 11 mil, multiplíquenlo por 30. Y ese es el número de niños que tenemos sin atención. Ese es el problema.
8: O sea, esto ruido fue ciclado, digo, ¿hubo algún acuerdo ahí?
5: Va a haber mesas resolutivas. Y yo creo que tenemos que esperar a que vengan a ofrecernos esas mesas. Y con todo gusto lo hacemos. Porque aquí, pues hay mucha lentitud.
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0: La gobernadora Nale dijo que su gobierno mantiene diálogo con los maestros y respeta el derecho que tienen a manifestarse. Esto lo dijo por la manifestación que realizó justamente este sindicato, el que le comento, integrantes de la sección 32 del CENTE, ahí en las instalaciones de la Secretaría de Educación. La gobernadora dice que desde el sábado instalaron una mesa de diálogo con representantes del magisterio para atender sus demandas.
9: Tenemos una mesa de trabajo con ellos. El sábado se tuvo una mesa de diálogo con ellos en la Secretaría de Gobierno, con Ricardo Agüet. Estuvo también la secretaria Trello de Educación, estuvieron los subsecretarios, donde se habló con la dirigencia sindical, se les escuchó y se resuelve día a día el problema. En su salario, yo les dije, tanto al secretario Agüet como a Claudia Tello, dije, nada más siempre hay que pensar en un maestro, en una maestra. Ellos tienen una familia que alimentar, que cuidar, que llegan a su casa y tienen una familia. Sí. Y siempre pues quieren un bienestar económico, un bienestar laboral. Hay que ponernos en sus zapatos e ir resolviendo una de sus peticiones justas. Porque hasta eso no tienen peticiones injustas. Si son de burocracia federal, pues tenemos que hablar con la federación. Y si es de la burocracia estatal, esa la tengo que resolver yo. La Secretaría de Educación no es un botín de nadie.
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0: Integrantes de organizaciones de taxistas han considerado que en Xalapa la tarifa mínima del servicio tendría que estar entre 45 y 50 pesos. Hablan para la tarifa del taxi en Xalapa. En entrevista, el secretario general de la Federación Revolucionaria de Trabajadores del Estado de Veracruz, Víctor Herminio González, dice que este aumento es necesario por el incremento en los gastos de combustible, el tráfico, los daños que ocasiona el mal estado de las calles. Esperan mesa de diálogo con la autoridad, los taxistas en Xalapa.
21: Las tarifas con las que estamos cobrando actualmente son las que platicamos. Las tarifas que están en la Gaceta lo hicieron sin consultarnos, por eso es el resultado de la manifestación. Por eso invitamos a la señora gobernadora para que nos permita sentarnos en una mesa de diálogo a donde participemos los concesionarios, las autoridades y los usuarios también, porque no puede ser posible que sigamos viviendo con este tipo de tarifas, cuando ya el salario mínimo ya se triplicó.
22: Entonces pedirían que lo que cobran actualmente es lo que quede establecido.
21: Adecuarlo.
25: ¿Cuál es la mínima? ¿Cuál sería lo adecuado? ¿Cuál sería la tarifa adecuada para
21: Mire, eso? Según los estudios que hemos estado realizando por parte de nuestro abogado, más o menos la tarifa pudiera quedar entre 45 y 50 pesos.
25: ¿La mínima?
21: La mínima.
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0: Bueno, pues recordará usted el caso del exdirector de Pemex, de Víctor Rodríguez Padilla, quien fuera director de Pemex y que fue pues ventilado en un video que se viralizó de manera impresionante. Su propia pareja, es quien lo divulga, donde él pues la está golpeando, donde él la agrede de manera terrible, ¿no? Violencia física terrible. Este exdirector de Pemex, Víctor Rodríguez Padilla, la presidenta pues fue cuestionada, recordará en su momento, ella dijo que se le iba a juzgar, ¿no? Él ya no era funcionario en ese momento, al menos así lo dieron a conocer. Sin embargo, el video es impresionante, ¿no? La forma en la que agrede a su pareja. Y bueno, justamente ella, su pareja, es quien divulga este video y él ya fue vinculado a proceso. Ya está la foto, pues, donde es detenido, donde está de frente a la cámara con la autoridad, justamente cuando ha sido detenido por violencia familiar. Sin embargo, María Felicia Jiménez, su pareja, lo ha perdonado. La mujer había acusado al exfuncionario de violencia familiar y vicaria después de revelar este video en el que la agrede físicamente frente a sus hijos. En un escrito que elabora María Felicia Jiménez, ella manifiesta su deseo de perdonar a Víctor Rodríguez Padilla en aras de la estabilidad y bienestar de su núcleo familiar. Indica que no desea continuar con este proceso contra él por violencia familiar y vicaria. Ahora, pese a esto, el tema se sigue de oficio. Es decir, aunque ella le haya otorgado el perdón, sigue el procedimiento. Pese a esta manifestación, la jueza dice que la violencia familiar y la violencia vicaria son delitos que, aunque ella le haya otorgado el perdón, se siguen de oficio. Además, después de la ventilación mediática, imagínense que no se siguiera de oficio. Aún así, tiene que seguirse de oficio, sea o no expuesto en medios o en redes sociales. La defensa del exfuncionario, Víctor Rodríguez Padilla, dijo que hay irregularidades en cómo se obtuvo este video de la agresión. Y entonces la defensa de Víctor Rodríguez Padilla, el abogado defensor, va a buscar que quede en libertad mañana. El abogado del exdirector de Pemex, Jaime Rangel, dice que el sistema penal prevé salidas alternas. Vamos a ver si lo logran, yo lo veo lejano, pero van a buscar sacarlo. Habla el abogado defensor Jaime Rangel.
1: Escuchamos todo, ¿no?
10: Él sabía, él había tenido contacto con él.
1: No lo sé, no es el momento, no era el momento en la sala para confirmar esta situación.
11: Porque ¿qué además, se puede pasar mañana en la audiencia, abogado? Esta nueva audiencia que decretan para mañana, ¿cómo se perfila o cuál será el tono de esta nueva audiencia?
1: Pues es una audiencia de mero trámite.
11: Esta de suspensión, ¿ahí podría él salir libre después de la audiencia? ¿Le podría cambiar todo el panorama que hemos visto hasta este momento?
1: Pues sí, el nuevo sistema de justicia penal, este sistema acusatorio, prevé salidas alternas, porque finalmente está
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1: Pondera la posibilidad de una justicia restaurativa, a diferencia del sistema anterior, que era estrictamente persecutor.
11: Pues él podría salir mañana en libertad.
1: Sí, se aplica, se aplica la ley, sí.
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0: Vamos a ver si es cierto, si logran sacar o que siga su juicio en libertad Víctor Rodríguez Padilla. Lo veo complicado, pero a pesar del perdón que le otorga su pareja, a la cual agredió físicamente y que todo mundo vimos frente a sus hijos, pues el tema se sigue de oficio y vamos a ver qué ocurre en las próximas horas y días. 2:34, pausa, regresamos.
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0: Le comento que el Teatro de la Reforma, ahí en el puerto de Veracruz, albergó este domingo ya la clausura de la segunda edición del Festival del Bolero y Jazz 2026 ante un auditorio repleto. Ahí el Teatro de la Reforma se clausuró el Festival del Bolero y el Jazz. Este evento congregó a exponentes de ambos géneros musicales, sirvió de marco para que el gobierno del estado pues oficializara el respaldo y la permanencia de este proyecto cultural hasta que finalice el gobierno de Rocío Nale. Así seguirá entonces año con año, es un compromiso ya, el Festival del Bolero y Jazz, Festival Internacional. A su llegada al recinto, la gobernadora confirmó la integración de este encuentro musical permanente en el estado.
27: Pues muy contenta, es un festival que se va a quedar mínimo los 6 años, porque pues es otro género, vamos a llamarlo así, otro género para un público de gusto exquisito. Es excelente.
28: ¿Se podría extender a otros municipios? Esto?
27: Vamos a ver, porque ayer fue un éxito en Jalapa y me pidieron que volviera a repetirse en Jalapa. Y como el ancla es el puerto, pues vamos a ver con Rodrigo.
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0: Con el propósito de fortalecer la difusión y preservar el danzón, del 17 al 19 de julio se va a realizar en Jalapa una edición más del Festival Nacional Danzoneando, este evento que va a concentrar bailarines de varios estados del país. El director de esta agrupación, la agrupación que se llama Cultural Danzón y coordinador del encuentro, Héctor Luis Carmona, dice que este programa, el programa de Danzoneando, comenzará el viernes con talleres de actualización para los participantes. Más tarde se va a llevar a cabo un evento y ahí un homenaje al maestro Paulino Vázquez, además de una presentación musical que estará a cargo de los Superlamas. Aquí parte de lo que comentan.
29: Este evento es el Festival Nacional Danzoneando en Jalapa, una edición más, la edición 2026. Este festival comienza del día 17, empezando a las 10 de la mañana con unos talleres en el Hotel Holiday Inn, en el Salón del Hotel Holiday Inn. Pero a las 4 de la tarde, aquí en la explanada del Parque Juárez, vamos a tener un homenaje a Paulino Vázquez Carreto, con la presencia de los Superlamas, y vamos a tener a las 5:30 de la tarde la rutina masiva de danzón, que es el espectáculo más bonito y más grande aquí en Jalapa, pues enalteciendo el danzón.
2: Oiga, ¿cuántas personas espera que participen en este evento?
29: Hace un año tuvimos cerca de 800 personas, este año esperemos que vengan un poco más para que pues sea más grande año con año, ¿no?
2: ¿De dónde vienen?
29: Vienen cerca de más de 10 estados de la República y de diferentes ciudades de aquí del estado de Veracruz, más los grupos de la región.
2: Oiga, ¿cae viernes?
29: Cae viernes, viernes 17, a las 4 el homenaje a Paulino Vázquez y a las 5:30 la rutina masiva de danzón. Ya de ahí el sábado tenemos a las 9:30 de la mañana una muestra nacional con Danzonera a la Playa del maestro Gonzalo Varela y luego a las 12 del día con la Danzonera Joven de México de Chamaco Aguilar. Esta actividad tiene una cooperación de 15 pesos nada más. Es para todo público, todos pueden asistir.
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0: El primer comandante del Cuerpo de Bomberos en Jalapa, José Luis Acosta, recordó que sigue pendiente que entre en vigor la Ley de Operatividad de los Bomberos. Esta incluye disposiciones para construir unidades habitacionales verticales. Dice que estas unidades habitacionales tienen que cumplir con normas de construcción que faciliten las labores de auxilio y atención de emergencia por parte de bomberos.
3: ¿Ustedes han visto eso, que esos desarrollos verticales sí tienen sus escaleras?
4: Mira, de hecho nosotros no te lo supervisamos, pero por norma debe de haberlo. Eso ya es a las constructoras, y tenemos lo que es civil, tal como estatal como municipal, que son los que revisan ese tipo de desarrollo urbano. De hecho, es una de las partes que se está viendo lo de la Ley de Bomberos, que también nosotros tengamos la visión en ese tipo de revisiones para ver las necesidades, ¿no?
3: Eso ya está plasmado.
4: Está plasmado.
3: Pero no se ha ejecutado.
4: No se ha ejecutado porque todavía la ley no entra al 100% mientras no salga el reglamento. Estamos esperando, obviamente, pues, estamos a la mitad.
3: Pero eso está desde Cuitláhuac, ¿no?
4: Desde antes, pero lo vuelvo a repetir. Es una ley que todavía está al aire porque no podemos aplicarla porque hay muchas situaciones que nos exige el reglamento.
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0: El municipio de Jalapa genera 450 a 500 toneladas diarias de basura. Esto equivale, más o menos para que nos quede claro, la basura que se genera en el municipio jalapeño, a un estacionamiento con 330 autos. Por lo que se requiere un trabajo de empatía, por supuesto, de la gente, para reducir residuos, comprender la gran labor que llevan a cabo toda la gente de limpia pública. Y en entrevista para Oliva Noticias, la regidora primera del Ayuntamiento de Jalapa, Diana Julieta Aguilar, dice que a través del Plan Municipal de Desarrollo están buscando que la gente pues separe sus residuos y esto puede ayudar a generar menos basura.
5: Realmente se pretende que con este Plan Municipal de Desarrollo, obviamente una visión y una línea de nuestra alcaldesa Daniela Griego, se mejore la calidad del aire. Tenemos focos e identificadas islas de alto riesgo, con alta contaminación, con altas zonas de calor, para que me entiendan. Y pues obviamente este plan municipal busca que seamos aliados, hacer vínculos con los grandes generadores, que haya una mejor educación ambiental, pero por supuesto también que haya, como ya lo decía, una empatía social, porque ese es un trabajo de gobierno-ciudadanía. Si nosotros aprendemos a separar nuestros residuos, obviamente que va a bajar el ingreso al relleno sanitario. También uno de los objetivos que tiene el Plan Municipal de Desarrollo es que pues Jalapa también sea una ciudad que separe residuos, como ya te decía. Si nosotros aprendemos a separar nuestros residuos orgánicos e inorgánicos, nosotros bajaríamos una cantidad impresionante de entrada al relleno sanitario. Tenemos identificados que obviamente hay algunas zonas en las que Jalapa produce más basura. Y esto es un problema de consumismo. Si nosotros, como ciudadanos, obviamente compramos por internet, cambiamos nuestra ropa, no sé, cada semanalmente, pues obviamente producimos más basura. ¿Y qué generamos? Pues obviamente más cajas, más residuos. También, como te decía, si no separamos correctamente nuestra basura, toda esta basura pues obviamente se revuelve.
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0: El catálogo de prestadores de servicios que está impulsando el Ayuntamiento de Jalapa registra un avance favorable en su primera etapa, que concluye el 30 de agosto, lo dice el director de Turismo Municipal, Eduardo Blanco. Cuando finalice esta fase, el registro se va a ampliar para incorporar a otros sectores. El fin es fortalecer la oferta de servicios y facilitar que se pueda consultar este catálogo de servicios turísticos de Jalapa por organizadores de eventos.
6: Y esta semana empezamos con una campaña más directa ya con las empresas para que...
8: ¿Cuándo cierre?
6: El 30 de agosto.
8: O sea,
1: sea, todavía queda un buen tiempo y la participación ha sido la esperada.
6: Yo creo que vamos con buenos números. Tenemos en la primera etapa termina el 30 de agosto. Después yo creo que nos tomaremos unos 10, 15 días para meter otros sectores a este catálogo. Y bueno, en la primera etapa nuestra meta es 100 empresas.
1: ¿Y cuál es el objetivo? ¿Podría recordarle cuál es el objetivo?
6: El objetivo es tener, como su palabra lo dice, un catálogo, y este catálogo poderlo presentar y hacerles más fácil a los organizadores de eventos, a los operadores, la búsqueda de prestadores de servicios.
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0: Del Río va a preparar el filete de mariscos relleno más grande de la región y va a distribuir torito de cacahuate para 10.000 personas en las fiestas de Santa Ana. Esta iniciativa congrega a los establecimientos locales para ofrecer una degustación gratuita al público en esta temporada de verano. El líder de los restauranteros del municipio, Lorenzo Montalvo, dice que esta edición suma la participación de más establecimientos para fortalecer la organización.
1: Muy alegres, muy contentos, sobre todo porque hay participación, ¿no? Creo que nosotros, el grupo de restauranteros, siempre está presente en estas fiestas con el fin de promocionar. Vamos a hacer un total de 100 personas trabajando ya, desde un día antes. Hablamos del día 23, que se marina, y el 24 ya la elaboración. Son tonelada y media de pescados y mariscos y recaudos, o sea, lo que es chile, tomate, cebolla, ajo, pimienta, todo lo que significa pescar jaiba, camarón, pulpo y pescado, tonelada y media.
2: ¿Alcanzará para...?
1: Más o menos es un aproximado de 5.000 personas las que pueden degustar.
2: ¿El torito que también?
1: El torito va a ser de cacahuate, y hablamos que alcanza para 5.000 personas y todo completamente gratuito.
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0: Es lo que dice el sector restaurantero. También ahí los restaurantes de Veracruz y Boca del Río van a abrir más de 200 vacantes laborales de cara a las vacaciones de verano. Van a hacer ofertas enfocadas en jóvenes, estudiantes, personas que buscan incorporarse al mercado del trabajo sin experiencia previa. La presidenta de la CANIRAC, Abigail Guzmán, dice que las contrataciones proyectadas contemplan modalidades temporales y permanentes para cubrir las necesidades de la región.
4: ¿Experiencia se requiere?
5: No, la ventaja es que en este caso no necesitamos experiencia. Muchos solicitan sin experiencia también, porque son áreas que se pueden ir los jóvenes capacitando.
4: Entonces estamos hablando de garroteros, meseros.
5: Garroteros, meseros, hostes también. En el caso de los chicos que estudian en colegios para chef, academias gastronómicas, pues bueno, también es una buena opción para venir y trabajar de la mano de chefs ya consolidados en algunos restaurantes, que puede ser una gran experiencia también para sus prácticas.
6: ¿Más o menos cuántos empleos estarían disponibles?
5: Bueno, mira, yo calculo que alrededor de más de 200 por el número de socios que tenemos y el caso del sector que siempre está solicitando.
6: Sería empleo temporal, ¿verdad?
5: En el caso del verano sí, empleo temporal, y con miras también de que algunos se queden, porque sí son puestos fijos en el caso de caja, que siempre ahorita en la mañana veíamos los mensajes, mi compañero bueno solicitando también cajeros, ¿no?
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0: Los productores ganaderos del centro y sur de México están enfrentando los eventos climáticos sin protección financiera, y los empresarios del norte del país concentran sus índices de prevención agrícola y pecuaria a nivel nacional. José Ibrahim Salas, técnico regional del Fondo de Aseguramiento Nacional Agropecuario y Rural, ahí en la zona centro y sur de Veracruz, dice que los riesgos ambientales están aumentando en la producción.
7: La verdad, no hay mucha cultura aquí en el estado, no hay mucha cultura, así es. En otros lugares, sobre todo aseguran cuando es el seguro obligatorio, cuando no, no.
8: ¿Cuál sería el seguro obligatorio?
7: En algún crédito que quieran sacar con alguna financiera, que tengan, que les exigen el seguro, ahí sí lo tiene, ahí sí lo contratan. De manera voluntaria o cuando se les da una explicación, no.
8: ¿Salario se debe?
7: No, no es el costo. Yo creo que es más que nada pues la cultura y el... No sé.
8: ¿Qué le protege? ¿Qué cobertura tiene?
7: En cuanto a animales, lo que es muerte por enfermedad, accidente y sacrificio forzoso. Bueno, en cuestiones de... Vamos a hablar de animales o sementales. Va en cuanto a la suma asegurada del valor del semental y la raza. Y ahí se le hace una cotización.
8: ¿Cuál es la raza más cara?
7: Ay, pues es que... Las razas europeas son las más caras en cuanto a la prima que se...
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0: Paulo César Monsalves, coméntanos, Paulo, la información deportiva. Buenas tardes.
9: Buenas tardes, Alejandro. Amigos, ¿cómo están? Buenas tardes. Bueno, todo sigue manejándose en torno a la Copa del Mundo, que ya está en su recta final, y luego de vencer 2-0 a Marruecos en cuartos de final, la selección de Francia ya trabaja en Dallas para preparar su duelo de semifinales contra España del día de mañana, Fue el vuelo más largo para los Blues en todo el torneo tras disputar la fase anterior completa en la costa este. Este lunes el equipo entrenará en la Universidad Metodista del Sur a solo 10 minutos de su hotel de concentración. Ahí Didier Deschamps, el técnico de la selección de Francia, definirá el 11 titular que saltará a la cancha ante la Furia Roja. El plantel recibió un día libre para

0: recuperarse y convivir con sus familias. También Deschamps tiene equipo completo. Saliba y Upamecano ya trabajan con el grupo. Mbappé superó el golpe en el tobillo que sufrió en el partido más reciente y Tchouaméni está listo para volver tras su lesión en aductores. Para Francia, este será su primer partido en Arlington, Texas, estadio con techo retráctil que los protegerá del calor y las tormentas en dado caso que se llegaran a presentar. España, en cambio, ya conoce la cancha y jugó con los octavos de final del torneo frente a la selección de Portugal. Este cuadro español también ya se encuentra en Dallas desde el pasado sábado. Ellos llegaron antes y ayer domingo tuvieron una sesión de entrenamiento en el estadio Cotton Bowl de Dallas. Para este lunes, el cuadro español atendió por la mañana a los medios de comunicación y posteriormente va a sostener una práctica. España y Francia disputarán el boleto a la final el día de mañana a la 1:00 p.m, hora del centro de México, es decir, mañana cuando estemos realizando ese enlace, Alejandro. El partido entre españoles y Francia estará concluyendo en su tiempo regular. Habrá que esperar si el duelo se mantiene empatado, pues probablemente se irían a los tiempos extras, pero bueno, para este momento del día de mañana el partido estaría por concluir en sus 90 minutos reglamentarios. En más de la Copa del Mundo, a falta de hacerlo oficial, la participación de César Arturo Ramos Palazuelos en el Mundial 2026 habría ya finalizado con su desempeño solamente un par de encuentros. Reportes periodísticos indican que el silbante ya no forma parte del grupo de árbitros considerados por la FIFA para las semifinales, el partido por el tercer lugar, ni la final, por lo que será en las próximas horas cuando regrese a nuestro país, al igual que César Arturo Ramos, Katitzel García y Sandra Ramírez, también habrían sido descartadas para tener participación en lo que resta de el torneo. Por otra parte, la Secretaría Anticorrupción y Buen Gobierno multó a la Federación Mexicana de Fútbol con casi 43 millones de pesos por violar la ley de datos personales con el Fan ID. La federación cometió dos fallas: no avisó a los aficionados que sus fotos son datos sensibles y tampoco pidió su consentimiento por escrito, solo usó una casilla de verificación en su sitio web, algo que la ley no permite para datos biométricos. La federación puede impugnar, pero la autoridad asegura que defenderá la sanción por estar totalmente apegada a derecho. En ese sentido, la situación pues sí está complicada para el equipo, bueno, en este caso la Federación Mexicana de Fútbol. Regresando a información de la Copa del Mundo, la selección de Argentina le solicitó a la FIFA autorización para disputar la semifinal del Mundial 2026 contra Inglaterra con la camiseta azul. La máxima entidad del fútbol mundial, de acuerdo a medios como Clarín o La Nación, confirmaron la aprobación para que la indumentaria se utilice en Atlanta el próximo miércoles 15 de julio, cuando se enfrenten a los ingleses. En esta Copa del Mundo, Argentina ya utilizó la camiseta azul en el cierre del Grupo J frente a Jordania, partido que se desarrolló en Dallas. En ese momento, con goles de Lionel Messi, Giovanni Lo Celso y Lautaro Martínez, el equipo ganó 3-1. En esta situación de la camiseta azul de Argentina tiene su cábala, puesto que en el Mundial de México 86, lo recordaremos todos, la albiceleste venció 2-1 a Inglaterra en los cuartos de final de aquella Copa del Mundo, con los legendarios tantos de Diego Armando Maradona, conocidos como la mano de Dios, y el gol del siglo. En ese partido, disputado en el Estadio Azteca, quedó marcado también en el marco de la Guerra de las Malvinas, y el partido fue disputado justamente con la camiseta azul. Entonces, Argentina está echando mano de la cábala para pensar en poder avanzar a la final derrotando a la selección inglesa el próximo miércoles. Así que bueno, de los encuentros que han celebrado Argentina e Inglaterra en Copas del Mundo, Argentina ganó 2 ocasiones con la camiseta azul, cábala que forma parte de la tradición albiceleste. Así que bueno, habrá que seguir de cerca. La realidad, Alejandro, es que estos partidos de semifinales, tanto Francia contra España e Inglaterra contra Argentina, son básicamente clásicos del fútbol mundial y ahora se enfrentan en semifinales de cara a la Copa del Mundo. No sé cuáles serán tus favoritos, pero independientemente de quién avance a la final, seguramente será una final muy, muy interesante.
1: Sí, sí lo va a ser. Yo creo que la final va a ser Francia-Argentina. Vamos a ver qué ocurre, ya veremos qué ocurre en ese partido. Te mando un abrazo, Paulo. Gracias, buenas tardes.
0: Buenas tardes.
1: Está Paulo César Monsalves con la información deportiva. Antes de irnos, la Fiscalía de Estados Unidos ha pedido formalmente prisión de por vida para Ismael El Mayo Zambada ante el juez Brian Cogan, uno de los jueces más duros que hay en Estados Unidos. Han pedido prisión de por vida para Ismael El Mayo Zambada. La Fiscalía de Estados Unidos también oficializó la petición para decomisar una fortuna del Mayo estimada en 15 mil millones de dólares. La van a confiscar. o decomisar, pues. Los fiscales dicen que al imputado Calmayo lo señalan como uno de los narcotraficantes más poderosos del mundo y lo acusan directamente de haber pagado millones de dólares y pesos en sobornos a políticos y autoridades mexicanas. Son las 3 de la tarde. Ya nos vamos, Federico Ríos, Emmanuel Romero, Edgar Salomón Flores y todo el equipo de Oliva Noticias. Gracias, buenas tardes.
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18: A lo largo de la historia de la Copa del Mundo, un total de 3 finales se han definido por penaltis. En Estados Unidos 1994, Brasil derrotó a Italia 3-2 en la tanda, tras empatar 0-0 en el tiempo reglamentario y la prórroga. En Alemania 2006, Italia venció a Francia 5-3 en penaltis, luego de igualar 1-1 en los 120 minutos. Y finalmente, en Qatar 2022, Argentina superó a Francia 4-2 en la serie, después de un emotivo empate a 3. El delantero Julián Quiñones se convirtió en el primer jugador negro y afrodescendiente en jugar con la selección mexicana en una Copa del Mundo, al disputar el actual torneo de 2026. Quiñones nació en Colombia, pero completó su proceso de naturalización y recibió la ciudadanía mexicana en octubre de 2023. Posteriormente, debutó con el combinado nacional y se consolidó como una figura clave en el esquema del Tri para el Mundial 2026. El uso de espinilleras se hizo obligatorio por primera vez en la Copa del Mundo de Italia 1990. Antes de este torneo, la FIFA recomendaba su uso, pero no fue hasta esta edición que se estableció como regla obligatoria para todos los jugadores con el fin de proteger su integridad.
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0: Las 3 de la tarde, ya con 11 minutos. Mi nombre ya te lo sabes, que viene a Melgar. Y tú me puedes decir la socia. Hasta las 6 de la tarde te andamos dando lata, hasta las 4 en el Me las pides. Te las pongo. ¡Qué buena rola! Fíjense que ayer que estaba compartiendo por acá con el buen flaco, así como de, oye, a ver qué rola, si te gustan esto y el otro. Esta es una de mis favoritas, porque no sé, como que los lunes...
1: No pierdas el tiempo, hay que sacar...
0: Necesitas más de este empujoncito del... Hay que echarle para arriba.
1: Saca los prohibidos pa' que...
0: Hay que animarnos otro poquito, porque los lunes, acuérdate que son los días que más pesan. A través del WhatsApp, el 2288-15-1049, puedes pedir tu rola a través del teléfono de cabina, 815-1049. Buenas.
2: Hola, Jimenita.
0: Mi querido Armando, ¿cómo estás?
2: Bien, bien, Jimenita, aquí escuchándote.
0: Muchísimas gracias. ¿En qué te puedo servir?
2: Sí, puedo poner una canción del grupo La Mafia.
0: ¿Cuál te late?
2: La de Un Millón de Rosas.
0: ¿Quieres mandarle saludos a alguien?
2: No, Jimenita, aquí nada más la canción.
0: Perfecto, pues ya la tengo más que lista. Solamente falta que me digas quién es el que manda.
2: El Patrón 104.9 con Jimena Melgar, la socia.
0: Excelente tarde, Armando. Te mando un abrazote.
2: Igualmente, Jimenita.
0: Muchísimas gracias. Y así es como estamos iniciando el Me las pides. Te las pongo.

0: 3:16.
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Y se van los saludos para el buen Roberto de Coatepec. Y es Banda Pequeños Musical. Por mis defectos. Las 3:19.

0: gracia.
1: Y se van los saludos para el taller Landa. Que disfruten la rola para Macaria de parte de Aldair. Es Brindis, entre tú y yo.

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1: Y esta rola también se va con muchos saludos para Carolina Gómez Pérez del Hernández Castillo, de parte del conductor experimental 501. Es Chuy Lizárraga. ¿En dónde estás, presumida?

0: Las 3:30.
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2: Hola, ¿cómo les va, mi gente batallosa del Patrón FM? Feliz inicio de semana para todos. Soy Citlali García, la jefa. Les cuento acerca de los famosos. El alcance internacional de Carin León sigue creciendo. Un grupo de seguidores provenientes de República Dominicana viajó hasta Hermosillo con el objetivo de conocer la ciudad donde nació el cantante y descubrir los lugares que forman parte de su historia. Al finalizar su visita, compartieron un emotivo mensaje en redes sociales donde expresaron que se iban con un nudo en la garganta y el corazón lleno. La espera terminó, los ejemplares del rancho presentan oficialmente la más chula, poderosa colaboración con Lenin Ramírez, que encabeza el lanzamiento de su nuevo EP, ya disponible en todas las plataformas digitales. Marca MP lanzó Si Tú Supieras, tema con el que incorpora elementos del house sin dejar de lado el estilo que ha caracterizado a la agrupación. La canción combina ritmos electrónicos con la esencia del regional mexicano para contar la historia de alguien que intenta olvidar una ruptura entre fiestas y excesos. El sencillo llegó acompañado de un video oficial grabado en Los Ángeles, California. En Oliva Noticias, Citlali con las estrellas, el mundo del espectáculo.
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0: socia.
1: Y tengo una felicitación muy, muy especial. Y es que ya Kevin Mateo concluyó con mucho éxito su ciclo escolar. Mi corazón de melón, te mandan a decir que están muy orgullosos de ti, que día a día motivas a esa personita para ser un mejor papá, que te ama y que le da gracias a Dios por haberle regalado esta bendición tan hermosa. Mi niño precioso, los mejores de todos los éxitos para ti, que todo lo que se viene para adelante siga siendo con mucho éxito, que todo lo que tu familia, tu papá va cosechando se vea totalmente sembrado y obviamente dando, no al revés, sembrando se ve cosechado en todos los frutos que estás dando el día de hoy. Mi niño, te mando un beso totote y te dejo con la rola que yo sé que le gusta mucho a tu señor papá. Mi diablito, te mando beso totote y muchas felicidades también para ustedes.

0: 3:46.
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1: Mi querida Tere, claro que sí, te ando mandando tu rola. Bendecido inicio de semana también para ti. Son los Yonix. Títere.

0: las 3:57. Mi tía Yolita chula preciosa. Que tenga un excelente inicio de semana. Bendiciones para usted. Le mandamos también un abrazote desde nuestro corazoncito. Se van los saludos también, dice, para todos los que están trabajando, especialmente para mi Gaby. Ojalá anden en sintonía, tía Yolita. La queremos mucho, le mandamos muchos besotes y muchas bendiciones. Gracias por estar en sintonía. Dice por acá, saludos para la colonia Úrsula Galván. Por acá ya nos vamos con la última rola. Ya andamos cerrando, pero vámonos con el último audio. Buenas. Hola. Que siempre no dice. Pues yo que los quiero andar complaciendo y no anda sonando el audio por acá. A ver si ahora sí. Ahora sí, buenas.
1: Hola, buenas tardes.
0: Buenas tardes.
1: Por favor, ¿me puedes poner la canción de Joan Sebastián, la de Un Tonto? Y saluditos para mi amiga Patricia Leal Gutiérrez del Chalagüite y para Germán Maldonado García de Veracruz, de parte de Claudia Chiquito Criollo y acá de Chachalacas. Buen día, Jimena. Y súbele, mi socia.
0: ¡Excelente inicio de semana! Tengo duda por acá. Creo que la rola es la de... Ay, ¿cómo se llama? El primer tonto, creo que sí se llama así. Es que de vez en cuando como que se me reinicia el Windows y se me van las canciones. Oh, tengo la de Un Idiota, Secreto de Amor, Sangoloteadito. ¿Alguna de estas? ¿No? Vámonos, dientes, con última llamada. Patrón, buenas tardes.
2: Bueno.
0: Hola.
2: Hola, mi amor, ¿cómo estás?
0: ¿Con quién tengo el gusto? Buenas tardes.
2: Con el señor Justo Hernández, mi vida.
0: Mi querido señor Justo, ¿desde dónde me llama?
2: De aquí, de la colonia Luis Donaldo Colosio de Jalapa.
0: Perfecto. ¿En qué le puedo servir esta tarde? Platíqueme.
2: Oye, por ahí échate una canción aquí para una de mis señoras, ¿no?
0: A ver, écheme, ¿cuál?
2: Échate, sembramos un arbolito con la santanera.
0: A ver, déjeme ver si la tengo a la mano.
2: Para la señora Crisanta González Méndez.
0: Perfecto, mire, se la ando buscando en lo que, o alguna otra que...
2: Yo sé que eres una belleza.
0: ¡Eso se sabe, se sabe!
2: No se sabe, lo eres.
0: ¿Verdad que sí? Oiga...
2: No me dicen lo que se sabe, lo eres.
0: Lo sé, es que si yo lo sé, ya los demás lo saben. Ah, ¿alguna otra rola que le guste en lo que la busco por acá? Es que...
2: Una página más.
0: A ver, es que... Tengo la de A Muchos Años, no sé si es esa...
2: ¿Quieres hacer muchos años con la santanera?
0: Ándele, esa es la que tengo, porque acá así como que otra que se llame así no la tengo. Pero ya la tengo listísima, solamente falta que me diga. ¿Quién es el que manda?
2: Ah, pues el patrón 104.09. Perfecto. Y la Barbie.
0: Soy la socia.
2: La socia de mi señora.
0: Ah, dice la que sea, pero que me ponga mi rola. Las 4 de la tarde en punto, después del corte, ya ahora sí iniciamos con las tandas del patrón.

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6: El principal récord establecido por Pelé en la Copa del Mundo que subsiste hasta la fecha es ser el único futbolista en la historia en ganar 3 Copas del Mundo como jugador. Suecia 1958, Chile 1962 y México 1970. A pesar de contar con una de las 2 ligas más importantes del mundo, Inglaterra solo ha sido campeón mundial en una sola ocasión y lo hizo en la única final que ha disputado. Esto ocurrió en el Mundial de 1966, torneo en el que los ingleses fueron anfitriones y derrotaron a Alemania Occidental por 4-2 en la prórroga en el estadio de Wembley. La selección contra la que más veces ha perdido México en Copas del Mundo es Argentina. El verdugo histórico de México en mundiales cuenta con un saldo de 4 triunfos en 4 enfrentamientos. En Uruguay 1930, Argentina goleó al Tri 6-3. En Alemania 2006, Argentina se impuso 2-1 en octavos de final. En Sudáfrica 2010, México volvió a perder 3-1, también en octavos de final. Y en Qatar 2022, Argentina se volvió a imponer, esa vez 2-0.
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1: Mensaje del arzobispo Jorge Carlos Patrón Wong.
2: Durante el mes de julio, oramos por el respeto y la protección de toda vida humana, en todas sus etapas, reconociendo así que la vida humana es un gran regalo de Dios que hay que agradecer y cuidar en cada momento, desde su concepción en el seno de una mamá hasta su muerte natural. Que nuestra buena madre, la Santísima Virgen María, nos ayude a proteger siempre la vida humana y a la familia. Con María, todos discípulos misioneros de Jesucristo, Dios te bendice.
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4: Oliva Noticias cada hora le está informando. Somos, le recuerdo, el medio confiable de información. La gobernadora del estado, Rocío Nale, ha celebrado el acuerdo comercial logrado por el gobierno federal que impulsará las exportaciones de azúcar veracruzana a los Estados Unidos. Escuchemos lo que dijo la mandataria veracruzana.
5: El equipo de la presidenta estuvo trabajando en la mesa de negociación Tratado de Libre Comercio con Estados Unidos y Canadá, que uno de los acuerdos del Tratado de Libre Comercio es que se va a duplicar en un 500% más la exportación, es decir, la venta de azúcar hacia Estados Unidos.
4: Y el Congreso de Veracruz va a buscar endurecer las sanciones contra quienes cometan delitos ambientales y actos de maltrato animal en Veracruz, lo ha informado el diputado local del Partido Verde, Marcelo Ruiz. El propio legislador explicó también que mantiene coordinación con autoridades ambientales para dar seguimiento a denuncias ciudadanas relacionadas estas con daños al medio ambiente y posibles delitos ecológicos. La producción de las moscas estériles va a dar esperanza para erradicar la plaga del gusano barrenador en Veracruz, lo refiere el diputado local Juan Tres Sili.
6: La verdad era muy preocupante esta situación, el diálogo que hay entre la gobernadora, la ingeniera Rocío Nale, con la presidenta, pues da resultados. No nada más el gusano barrenador estaba afectando a las vacas.
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6: A lo largo de la historia de la Copa del Mundo de la FIFA, no existen registros oficiales de un árbitro central que haya sido sustituido por lesión durante el transcurso de un partido mundialista. Si bien en juegos amistosos o de eliminatorias han habido casos en los que los árbitros centrales no han podido concluir su labor y han sido sustituidos por el cuarto árbitro, esto nunca ha ocurrido en un duelo mundialista. La selección de Italia, ausente por tercera vez consecutiva de una Copa del Mundo, juega de azul en honor a la Casa de Saboya, la dinastía real que unificó el país en 1861 y reinó hasta 1946. El famoso tono azurro Saboya se tomó del estandarte real de la época. El primer uniforme en 1910 fue blanco, pero se adoptó el azul de forma definitiva a partir de 1922. Las selecciones de Inglaterra y Argentina avanzaron a las semifinales del Mundial 2026, luego de superar en la prórroga de cuartos de final 2-1 y 3-1, respectivamente, a Noruega y Suiza. Para el próximo miércoles, ingleses y argentinos se verán las caras por el pase a la final en una de las rivalidades más enconadas en la historia de las Copas del Mundo.
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0: 5:15.
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Las 5 de la tarde con 22 minutos. Los saludos para Cristóbal Marcos, también para Víctor Mesa, que andan escuchando en Misantla, donde manda el patrón. También las felicitaciones para Marely Marín, que ya terminó la preparatoria de parte de sus papás, Jesús Atiel Marín y la señora María Rivera, hasta Coatepec. También los saludos para la señora Liliana Durán Báez, que anduvo de manteles largos de parte de su esposo Javier Durán y de sus papás José Durán, Gonzalina Báez y de sus hijos y familiares. También para todos los amigos que andan escuchando en Emiliano Zapata, exactamente Cosautlán. Excelente inicio de semana también para ustedes. Mi buen Porter Telles, que tengas excelente lunesito. Ya vamos iniciando la semana, dice por acá. Saludos para la ¿qué? La abuelolis. Hasta las 5:40 puedes andar reportando tu ráfaga favorita, lo que quieras cantar, bailar, chillar, migajear, dedicar. Tienes tiempecillo para hacerlo al 2288-15-1049 a través del teléfono de cabina 815-1049.

0: 529.
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2: Continuamos con la información para esta tarde de lunes 13 de julio 2026. Oliva Noticias le informa. De los 55 ayuntamientos que recibieron observaciones técnicas en sus planes municipales de desarrollo por parte del Congreso del Estado, 10 son de la región de las altas montañas. Los diputados detectaron deficiencias que deberán ser corregidas para garantizar una adecuada planeación a sus administradores. Entre los municipios de la zona centro con esas observaciones destacan Rafael Delgado, Tequila, Ixhuatlancillo, además de Aculchingo, Aquila, Cuetzala, Coscomatepec, Huiluapan de Cuauhtémoc, La Perla y Nogales. La diputada local del Partido Acción Nacional, Indira Rosales San Román, ha denunciado públicamente que autoridades de la Dirección General de Telebachillerato de Veracruz han ordenado revocar su invitación a una ceremonia de graduación en el municipio de Medellín de Bravo. Esto ocurrió el pasado viernes.
3: No me bajé porque hoy es un día especial para los estudiantes que se gradúan y para su familia. Pero no pueden ustedes secuestrar un gobierno, no pueden ustedes secuestrar un sistema de educación. Estamos para ser equipo, sin importar de qué partido político seamos. Tengan ustedes la madurez.
2: Y en este actual periodo vacacional se incrementan los accidentes entre menores de edad. Por ello, la diputada local, Erika del Carmen Rosario, está haciendo la siguiente recomendación a los padres de familia.
4: A veces que los llevan pues de vacaciones y se pierden de vista. El llamado es decirles que tengan al pendiente de sus hijos, al pendiente de las condiciones en las que están, en los espacios de diversión a los que los van a llevar.
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5: Mensaje del arzobispo Jorge Carlos Patrón Wong.
6: La historia humana nos confirma que incluso en las noches más oscuras, Dios suscita hombres y mujeres capaces de no resignarse a vivir en el mal, siendo constructores de paz, sembradores de amistad y fraternidad, e impulsores de una nueva civilización, la civilización del amor, de la reconciliación. Todo Jesús por María, todo a María para Jesús. Dios te bendice.
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0: 5:44.
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0: Y arrancamos con este duelo de ráfagas.

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0: ¡qué buena ráfaga, mejor dicho!
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0: ¡la banda MS!

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1: Ya nos están llegando por acá sus mensajes, sus audios. Muchísimas gracias. Dice, ay, ay, ay, ya lo perdí. Por la 2, muchísimas gracias. Patrón, buenas tardes. ¿Por cuál es tu voto?
2: Por la 1, socia.
1: Gracias. A través del WhatsApp puedes votar al 2288-15-1049. A través del teléfono de cabina, 815-1049. Dice, buenas tardes por la 1, muchísimas gracias. Patrón, buenas tardes, ¿por cuál es tu voto?
2: Por la 2, socia.
1: Gracias. Le digo que yo a ese hombre no lo entiendo. Hombre tenía que ser, no lo entiendo. Díaz me cambia el nombre, Díaz, ¿no? Por acá dice, buenas tardes por la 1, muchísimas gracias. Dice, buenas tardes, Jimé, por... Ya tenemos Rafa ganadora. Mi nombre ya te lo sabes, Jimena Melgar. El día de mañana, mientras Dios nos preste vida, voz y salud, por acá te voy a estar acompañando desde las 3 de la tarde hasta las 6. A través de redes sociales, Facebook, Instagram, TikTok, por todos lados me andas encontrando como Jimena Melgar, Jimena con X y Melgar con doble R. Al final.
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